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0: Y les damos la bienvenida a una emisión más de este su querido programa Rollmasters, damas y caballeros. Bienvenidos sean a una emisión más de este su querido programa donde las puertas del mundo geek se han abierto una vez más para, una vez más, hablar acerca de lo que más nos gusta de este maravilloso mundo. Aquí los expertos se reúnen en esta bonita mesa cuadrada, redonda, rectangular, hiperbólica. No sé si este último término exista, pero no, sí existe, pero no para esta mesa. Bienvenidos a una emisión más aquí de Rollmasters. Aquí presente una vez más Raito, la voz del enigma. Hola, ¿qué tal? Muy buenas tardes. Y bueno, pues el día de hoy venimos con todos los ánimos del mundo, ¿verdad, chicos?
1: ¡Sí!
0: Por supuesto que sí. Y porque este es un tema que todo el mundo ha estado, bueno, ellos todos han estado pidiendo durante todo este tiempo. Nada, mentira, esta vez yo me encargué del tema del día de hoy.
1: Pero bueno,
0: antes de hablar del tema en cuestión, para los que no han entrado a checar en Facebook o que no nos siguen todavía por Instagram o TikTok, no se preocupen que ahorita les vamos a hablar acerca de ello. Yo soy Raito, la voz del Enigma.
2: Les vamos a hacer promoción,
0: claro que sí. Yo soy Raito, la voz del Enigma. ¿Qué tal? Muy buenas tardes. Y de este lado, adelante.
3: Hola, soy Clendita. Un día más, una semana más en este bonito, hermoso programa. Como siempre, ya se la saben. Aquí estamos hablando de un tema que Raito nos obligó.
0: Sí, así es.
3: No, nos obligó.
0: Y me siento orgulloso de ello, la verdad.
3: No deberías.
0: Sí. Pero bueno, así son las cosas. Y de este lado.
4: Hola, me presento. Soy Cure.
0: ¿Por qué tan somnoliento, Cure?
4: Estoy modo NPC hoy.
0: Sí, muy bien. Hola.
4: Voy a estar leyendo sus comentarios.
3: Le quemaron el cerebro con esta serie.
4: Que por cierto, pueden mandar sus comentarios vía la transmisión de Facebook de Rollmasters, nuestra página, también vía la página de TRC Radio. Y también agregar que ahora tenemos transmisión en vivo vía YouTube. Por si quieren ver los videos que también están subidos ahí en nuestro canal Roll/Masters en YouTube. Y también ahí pueden ver lo que antes eran los directores Coto, algunos programas antepasados. Ahora sí.
0: De igual manera les recordamos que estamos completamente en vivo a través de la querida estación de 89.3 de FM y 920 de AM. De esa manera sí pueden escuchar la música que tenemos de fondo, que hoy sí va a ser música de monas chinas, súper variado, claro que sí. Pero también les recordamos que nos pueden mandar sus mensajitos por nuestro número de WhatsApp, el cual es el 981-206-0976. Lo repito, 981-206-0976. Pero antes, es verdad, recordemos que no somos los únicos presentes aquí en el estudio, ya que en la cabina del encanto se encuentra aquí nuestro querido colega, el buen Rocos.
5: ¡Ayuda!
0: Afortunadamente aquí nuestro buen colega no va a estar escuchando, no va a estar... creo no le sabe al tema y no creo que aunque le sepa quiera entrar porque genera bastante cringe la temática del día de hoy.
5: ¡Oh no! ¡Cringe!
0: ¡Oh no, cringe! Bueno, sí, de hecho aquí nuestro buen Cure ya sufrió los efectos secundarios y solo duró 5 minutos viendo un resumen y ya con eso ya fue suficiente para él.
3: No duró nada.
0: Bueno, pues ahora, ¿cuál es el tema del que vamos, que cuál es el tema que nos compete el día de hoy? ¿Por qué razón obligué a mis queridos compañeros pues a hablar de este tema? Bueno, pues no se trata de Boku no Hero Academia,
5: porque ya no había más temas que hablar.
4: Podríamos haber hablado sobre Coyote versus Acme.
0: Pero dijimos que después de que saliera la película, después.
5: Ahí vi al Clint. A ver, suéltalo.
0: ¿Qué vas a decir, Clint?
3: Hay temas más interesantes que GTA 6.
0: Volviendo al punto.
5: ¿Escucharon ese sonido tan intenso?
0: Debió haber sido el viento.
5: Exacto.
0: Volviendo entonces al punto, pues les damos la bienvenida. Y el día de hoy no vamos a hablar acerca de Boku no Hero Academia, no vamos a hablar de Boku no Pico. Vamos a hablar acerca de el anime de las 100 novias. Este anime manga bastante controversial, que lo podemos resumir en cancelen esta. Claro que sí. Bueno, les recordamos de igual manera, nos pueden seguir en nuestra página de Facebook. Rito, y también en nuestro...
3: Que después de ese programa a quienes van a cancelar esa
0: noticia. A nosotros, sí, ya lo sé.
4: Chicos, no les queríamos decir, pero este es el último programa.
0: Justamente cuando ya estrenamos la emisión por YouTube, ¿verdad?
4: Así es. Sí.
3: ¡Nos vamos a lo grande!
4: ¡Vamos!
0: Bueno, pues ahora sí, sin nada más que decir, entonces vamos a comenzar. Lamentablemente no tengo peluches de las 100 novias porque en primera no han salido, pero pues traje a 4.
4: Porque no creo que te entren otros 100 peluches.
0: No, la verdad no.
3: ¿Quién es esta?
0: Pony Chambeadora.
6: Esta es la que nunca miente.
0: Esa es Teto.
6: Pues, es ¿cuál este? Es el chiste de dice, nunca miente y siempre dice la verdad?
0: Sí.
7: Un dato curioso de Roll Masters es que Raito tiene una finca llena de peluches.
0: Mentira no es.
7: Y él duerme en el suelo.
0: Yo duermo en una cama mucho más grande que en la tuya.
4: No hice ese chiste, por favor.
5: Bueno, Raito Guarnizo,
4: espérate. Hola, 2010, ¿estás buscando a Raito?
6: Está tan lejos.
0: Ya esos chistes ya me urgen, son chistes de Locuendo City. Bueno, pues vamos a iniciar entonces con el tema del día de hoy. Y bueno, ¿de qué trata esta serie? Funciona de la siguiente manera. No me aprendí tanto el monólogo, pero aún así voy a hacer el intento de recitarlo. Y es que no todos los seres humanos nacen con buena suerte. Hay algunos que nacen con infortunio. Sin embargo, todos los seres humanos tienen...
6: Yo soy el del infortunio.
0: Todos los seres humanos nacen con un destino, conocer a su alma gemela. Esta persona que es considerado su media naranja, esta persona que los complementa, que los hace sentir tan especiales y que luego empieza a desbordar algo completamente errático e impredecible llamado el amor.
7: Me estás tirando.
6: El amor, amor, amor.
0: No
6: amor,
0: son factos.
6: El amor no. Hace al mundo
0: girar. Bueno. Sin excepciones, todos estamos destinados a conocer a nuestra querida media naranja, nuestra alma gemela. Y todo gracias a una deidad, a un ser superior que se le conoce como el Dios del Amor, el cual no comete errores. Salvo esa ocasión que por un error un error ortográfico. ¿Qué pasa eso?
6: Es que todo iba relativamente
7: bien. No comete errores.
4: Todo iba relativamente bien
0: hasta que empezó a ir relativamente mal. Cuando, por estar distraído, pues comete un error de dedo y en lugar de poner un alma gemela, pone 100 almas gemelas. Y es así como inicia la historia de las 100 novias.
6: ¿Cómo cometió el error? Pues pasó, güey.
0: Simplemente pasó porque pues pasó y ya,
4: güey. A mí me da risa que lo primero que veo es que en los comentarios que están diciendo que tardamos 4 minutos en darle introducción a este programa y que golpea la mesa si estoy secuestrado. No, no te preocupes, estoy bien.
0: Y pues, esa es la premisa, a final de cuentas, de el anime y manga de las 100 novias. Esta bonita serie que empezó en el año 2019, curiosamente el 26 de diciembre del 2019, como regalo de Navidad, claro que sí.
6: Qué horrible regalo.
0: Oh, qué buen regalo, la verdad.
6: Hubieran dado carbón para...
4: Es lo que iba a decir, hubiera preferido el carbón.
7: Pónganse en perspectiva. ¿Por qué ser un dios en donde estás enfrente de una computadora en donde pones uno, siguiente? Uno, siguiente. Uno, negativo, siguiente.
0: Te cuento algo bastante gracioso. No fue una computadora. Más bien fue error de tinta.
5: Todavía peor.
0: Exactamente. Todavía. Pero ahorita
6: se confundió porque estaba viendo el castillo.
0: Eso iba a decir.
7: A lo mejor llevaba su Rock X a la chamba y se confundió.
0: ¿Y esa proyectada, güey?
4: ¿Y esa proyectada, güey?
6: Ya dijimos que aquí no nos podemos proyectar, Rocco.
4: No te puedes proyectar ahí atrás, no llega el HDMI.
7: Pásame el VGA, pásame el display.
0: Esta no es la sala de proyecciones, por favor.
7: Me voy a proyectar y en 180 cuadros por segundo.
4: Ya no son proyectadas, ya son soñadas.
0: Ya son fantasías. Bueno, entonces, el 26 de diciembre de 2019, dos personas que dijeron, vamos a probar a ver qué tal nos va con este bonito género, pero vamos a hacerlo de la forma más absurda. Y estoy hablando de la escritora Rikito Nakamura y la ilustración por Yukiko Nozawa, que de hecho este sería su primer y aparentemente último trabajo que tendrían en la editorial llamada Weekly Young Jump. No es la Shonen Jump.
4: O sea, me estás diciendo que esto salvó una editorial.
6: Yo solo estoy pensando en el hecho de que esto lo escribió una mujer.
0: Sí. De hecho, dos mujeres.
6: Wow. O sea,
4: entra más la
6: satia. Cuando alguien me dice algo escrito por una mujer, yo pienso.
0: ¿Qué pasó?
5: Glenn, no nos vayamos por allá.
0: No nos vamos por ese punto. Okay. Gracias. Okay.
4: No se va a hablar del artista que empieza con D.
0: ¿Cuál de los tres?
6: No sé de qué estamos hablando.
4: Qué bueno.
0: Okay. Entonces, sí, este manga, pues parece ser que se hizo tan popular de la noche a la mañana que terminó salvando la editorial. Se hizo bastante viral de un momento a otro por la premisa absurda de ¿para qué tener un triángulo amoroso si puedes tener 100 y que todas están de acuerdo en compartir al protagonista?
4: GTA 6, ser como.
0: ¿Y por qué metes GTA 6 en esto?
4: Porque conozco a alguien que no quiere hablar de GTA 6.
6: ¿Y las 100 novias? ¿Qué decías de las 100 novias?
0: Bueno, entonces, volviendo al punto. Y pues, al principio la historia te la venden como cualquier típica historia de amor, triángulo amoroso, comedia absurda, comedia romántica, estudiantil. ¿Hasta qué lo recuerdas el título? Que de hecho, el título es exageradamente largo. Se le conoce como las 100 novias que te quieren mucho, mucho, mucho, mucho, mucho, mucho, 5 veces, repítelo.
6: Espérate. Mucho.
0: Mucho.
4: El último en negritas, por favor. Sí. Y versalitas.
0: Curiosamente.
6: No, es que sí está.
4: Sí, lo
6: está,
4: sé. No lo dudo.
6: Luego en mayúsculas, Berry.
4: Lo sé.
0: Y todavía los corazones. Aunque no nos olvidemos.
6: Buenas,
0: los
6: corazones. Emoji, gracias por estar aquí con nosotros. Pero bueno, no con nosotros.
0: Y este tal Emoji está aquí con nosotros.
4: Ese tal Emoji está aquí
6: pero
4: con nosotros.
6: Pero nos está viendo desde la transmisión de YouTube. Porque recuerden que estamos aquí en YouTube ahora en Rollmasters, R-O-L-E, Espacio Masters en YouTube. Y ahí nos van a encontrar. Ahí pueden vernos si les es más cómodo por YouTube. Y Emoji te dice: buenas people, díganle a Raito que lo quiero mucho.
8: Raito, una pregunta.
0: ¿Qué pasó, Rocco?
8: ¿Por qué aparecen en inglés los comentarios?
6: ¿Te aparecen en inglés?
0: ¿Te aparecen en inglés?
8: ¿Te aparecen en inglés?
6: Ah, te los debe estar traduciendo.
0: No, lo estaba traduciendo, probablemente.
6: Sí, te lo está traduciendo.
8: Yo pensé que lo había escrito así y yo, no, ah, míralo.
4: Ah, la vi un bilingüe, niño.
6: Con eso de que ya terminó inglés.
0: Con esto de que ya terminamos el cursito de inglés.
6: Este te lo debe estar traduciendo automáticamente. Ajá. De hecho, me pasa lo mismo a mí.
0: Checa esa información.
6: Cuando transmito, pero me traduce las palabras en español a palabras muy raras. Hay un video del TV Nauta que lo explica. Que Bazinga es una conspiración.
0: A ver, esperen, antes de continuar, ¿quién de los dos intentó recrear la Torre de Babel? Para que nos pasar a esto en los comentarios ahorita de YouTube.
6: Perdón.
0: Bueno, volviendo al punto, pues al principio te lo vendían de esta manera hasta que lees la premisa en el que resulta de que básicamente es del género parodia, es decir, que es una burla, es una sátira a todos los clichés de la comedia romántica.
4: Es pariente de Konosuba y competidor de Sao.
0: De hecho, sí, curiosamente. Y también le hace la competencia a persona.
4: Y lo más chistoso es que pues directamente la gente como nada más lee el título, se espanta.
0: Ajá, exactamente. De hecho, el primer filtro es a ver qué tanto cringe te da el título. Y la portada. La portada del primer tomo. Porque ya te dice bastante. Bueno, entonces.
4: ¿Algo que quieras anexar,
0: Clint?
6: No.
0: Ya fue demasiado cringe para él. Bueno, pues
4: no, lo hubieran visto anoche, lo encontramos tirado en el suelo convulsionando con arcoiris.
6: Sigue viendo la serie.
0: Sigan viendo. Comentario, supongo. No, nada.
4: ¿A qué dice? Lo traducía de español a chile.
0: No, ahorita no estamos.
6: No, pero ahorita es que ahorita está apareciendo previo. El opening en la transmisión.
0: Ah, pero es que no lo podemos ver en la pantalla de allá porque no tenemos el previo.
4: Es que no tenemos el HDMI. Lo conectó Rocco.
0: Sí, este es el opening. Literalmente la primera temporada nos presentan a las primeras 6 novias que tiene nuestro protagonista, Ayo Rentaro. Sí, así se llama el protagonista.
4: Oh, como cierto anime también.
0: Vamos a mencionar ese anime. Ahora, imagínate cuál fue el filtro que tuve que poner para poder hablar de esta serie y no hablar de esa otra serie.
6: Deberíamos hacer un video que se llame este de... Que por cierto, este de...
0: ¿Qué pasó?
6: Nos sigue hablando el emoji, pero ahora está hablando en inglés y uso Bazinga.
4: Bazinga.
6: El punto es que deberíamos hacer un video que se llame intenté ver Mushoku Tensei, no entendí el poliamor, así que decidí ver las 100 novias.
0: De hecho, es que realmente esta serie justamente, a ver, Glenn lo comentó en su momento, esto hay que verlo con las neuronas apagadas, con el cerebro apagado, por el simple hecho de que es absurdo incluso para ellos mismos. De hecho, llega un momento en la historia, de hecho, desde el primer capítulo te dan a entender, no te tomes en serio esto, porque al final de cuentas ni siquiera nosotros estamos siguiendo las leyes de nuestro propio manga, y hasta el propio Dios del Amor te lo dice.
4: ¿Qué estoy viendo? ¿Qué estoy haciendo?
0: Exacto, ya, y de hecho...
4: Pero está bueno el chiste.
6: No, no es cierto.
0: No, la verdad es que no está.
4: No, la verdad. La verdad, Dios plan. Ahora entiendo por qué.
0: Bueno, entonces.
6: Por cierto, nos comenta Emoji que al cambiar la pantalla se quita el audio. Primer aviso.
4: Otra vez, vamos.
0: Bueno, el audio. Se quita el audio cuando se ponen las dos cajas, supongo.
6: Y lean Facebook.
4: Sí. Okay. Yo estoy leyendo Facebook, supongo que TRC. Que hablan de un buen tema. El anime mascot, cómo le encanta hacer Rage Bait a Maigos Party.
6: Hola Maigos, ¿cómo estás?
4: Hola Maigos, ¿cómo estás?
6: ¿Nos está hablando desde la página de Maigos?
4: Sí.
0: Ah, mira.
6: ¿Tiene página de Facebook?
4: Sí.
6: Es que yo no me lo sigo en TikTok.
4: Pasa.
0: Bueno, y pues la historia va de eso exactamente. Y en cada capítulo vemos cómo se desarrolla, entre comillas, la relación con la novia de turno. Para luego dar chance a la otra, alma gemela.
4: ¿Cuánto dura cada temporada?
0: 12, 13 capítulos.
4: O sea, me estás diciendo que por cada capítulo presenta una chica.
6: Ojalá.
4: Nueva.
0: Ojalá fuera así.
6: Pero no.
4: Me lleva la
0: cachetada. No, es que sí. De hecho, la primera temporada te son las primeras tres relaciones de este Rentaro. Que de hecho, de las primeras dos es la cariñosa, literal, o sea, la que te ama bastante. Y también tienes a la tsundere, que son compañeras de clase. Luego nos presenta a la típica chica tímida de baja estatura.
6: Me encanta, porque me da risa, pero a la vez es como que, ay, un poquito de cringe esa parte, porque sí. Es como que las primeras dos realmente se llevan muy bien y hacen como que el chiste.
0: Congenian bastante.
6: Como que hacen el chiste de, ay, se quieren entre ellas, ¿no? Pero lo hacen muy seguido y llega un punto en el que digo, ya, güey, ya.
4: Ya entendimos, por favor.
6: Pero no en plan de que sea muy normal que lo hagan, sino que lo que hacen para mostrarte ese chiste es como que ya, por favor. Apague mi cerebro y no me hagas tener estímulos mientras tengo el cerebro apagado.
0: Como que ya fue suficiente, ¿no?
6: Sí.
0: No, y es que, veamos, ¿qué otra cosa se puede comentar? Ay, bueno, pues cada novia representa...
4: ¿Cómo que qué cosa se puede comentar, Reito? Tú propusiste el tema, por favor.
0: ¿Me dejas hablar?
4: Sí, pero ¿por qué?
0: Lo que pasa es que cada capítulo te muestran primero que nada cómo funciona la relación, luego un poquito de cómo es que empiezan a congeniar todas las novias con el protagonista, para luego el siguiente capítulo te presentan a la otra pareja, la otra novia.
6: En general es una estructura muy simple, es
0: sí.
6: Novia nueva, siguiente capítulo ver cómo se integra con las demás, siguiente capítulo otra novia.
0: Y así.
6: ¿Y sí?
4: Es como los peluches de Raito. Sí, gracias.
6: Gracias, era necesario.
0: Sí.
6: Pero, esa es la estructura que tiene básicamente la serie. Es muy simple, pero pues funciona porque cada una tiene una dinámica distinta. Cada novia es un estereotipo de algo distinto. No sé si haya suficientes estereotipos para terminar la
4: serie. ¿En qué punto vamos en el manga?
0: 36 novias.
8: Mira, no creo que haya tantos estereotipos. Hasta que cancelen la serie.
6: Ese es el problema.
0: De hecho, ese va a ser el gran problema. Y de hecho, ahorita vamos a hablar acerca de ello.
4: ¿Ya la van a cancelar?
6: No. Ese es el problema.
4: Ese es el problema. Ya cancelen.
0: O sea, básicamente están aplicando como el primer capítulo de Sirenoman y el chico Percebe. ¡Lo están disfrutando!
6: Pregunta Emoji. Bueno, ¿pero es poliamor o infidelidad? Es poliamor.
4: Poliamor. ¿Qué iba a decir?
6: De hecho, hay un capítulo que le explica.
4: Sí, de hecho. Pero hay un bonito episodio de la abuela un poco más tarde. Creo que se está confundiendo de anime.
6: ¿Qué?
0: No.
4: ¿Sí?
6: ¿Qué?
4: Sí. Ah, increíble.
6: ¿Hay un capítulo de la qué?
4: De la abuela.
0: Sí.
4: ¿De qué abuela habla?
0: El último capítulo de esta temporada.
6: No quiero saber más.
4: ¿Quién habló? No sé. ¿De qué hablas?
6: Es que me encanta porque...
4: Sí, lo que acaban de poner.
6: Es demasiado... No, me encanta.
0: ¡Lo odio! ¡Lo detesto!
4: Vi 3 minutos de un resumen de la tercera temporada y con solamente lo que acaba de comentar Maigos Party me echó totalmente para atrás y me hizo decir... Me hizo replantearme mi existencia. Mira, en este programa.
6: En ese programa no me importa dar spoilers porque la verdad no quiero que nadie vea esto.
4: ¡Nadie lo vea!
6: En serio, no les recomiendo. Voy a dar spoiler. Hay un momento en el que conoce a la mamá de una de sus novias y de pronto...
0: Clint, ya todo el mundo lo sabe.
6: Bueno, la gente que nos ve aquí no, excepto Maigos. Maigos, ¿por qué estás viendo eso?
0: ¿Y por qué no?
4: La verdadera pregunta es, ¿tiene tiempo para ver eso?
6: ¿Tiene tiempo para ver eso?
0: Creo, o sea, que la pregunta aquí, yo tengo una mejor pregunta. ¿De qué manera lo está viendo?
8: Me parece que es de las personas que lo disfrutan.
6: Bueno, el punto es que conoce a la mamá de una de sus novias y de pronto hacen clic y es como que, ah, mira, ella es otra de las almas gemelas.
0: La madre de una de sus novias es también la sexta novia, de hecho.
6: Y dije eso perfectamente, es de un video de esos que no podemos mencionar acá.
8: Ok.
6: Es la trama.
0: Clint.
8: Ya se confirmó.
0: Sí.
8: Sí lo disfruta.
4: Sí, me parece que sí. Oh.
0: No, y de hecho, más adelante, incluso una de las novias es la sirvienta de la mamá.
6: Sí, el rentero del protagonista, creo que a todas las de esa casa. O sea, porque,
4: quedan de comer en esa casa, que todos se fijan del mismo vato.
0: Mira, no, hay una escena bastante exagerada donde se supone que la hija se pone en peligro, queriendo tirarse hacia la fuente, pero... como que deciden salvarla. Ella dice, no saben, esto que estoy haciendo es bastante ridículo, pero se resbala, cae a la fuente, y por alguna razón desconocida, la fuente tiene una profundidad de 5 metros.
6: O sea, es de esas fuentes como las que tenemos en el centro.
0: Ajá.
6: Caen, y de hecho yo me acuerdo cuando vi esa escena y le mando un mensaje a Rayito: ¿por qué la fuente de su casa tiene profundidad como de 5?
0: ¿Por qué parece? ¿Por qué parece la profundidad de un océano?
6: O sea, podrían haber caído y nada más levantándose y dices, va. Pero te ponen la escena por dentro y ves que está hondo y dices, ¿por qué?
0: Y yo, de hecho, le dije a Clint, ¿por qué no? ¿Qué acaso la fuente de tu casa no es así?
4: ¿Tienes fuente en tu casa?
0: fuente de Ortiz.
8: Se confirma que Raito sí vivo en una finca.
0: Quisiera.
6: Voy y dice, Raito, por favor, no propongas temas que nos hagan apagar el cerebro. Por favor, somos intelectuales. ¿Somos intelectuales?
0: Eso es cuestionable.
8: Te lo discuto.
0: Es debatible.
4: No, y todavía pone cada comentario cuestionable y no quiero decir. Esto.
0: ¿Quién, Maigos?
4: Sí.
0: A ver, está en Facebook.
4: Sí.
0: Okay,
4: mira, es más, acá te lo muestro.
0: A ver, vamos a ver. ¿Por qué es? ¡Sí, es una buena serie!
4: No.
0: Ah, sí. De hecho, en la tercera temporada.
4: Es literalmente la primera que te presenta de la tercera temporada, por favor, ¿sí? Ya.
0: Explicación detallada respecto a eso. De...
4: No necesita explicación, Raito.
0: De hecho, sí lo necesita.
6: Porque si no, ¿cómo?
0: Si no, ¿cómo vas a avanzar en la serie que tanto te gusta?
6: No, a mí me da mucha risa una parte porque luego te dicen que...
0: Ya con esta canción de fondo ya tenemos más que suficiente para que la gente
4: gracias,
0: sepa.
4: Gracias, Rocco.
6: Así somos, por eso hablamos de Rocky. Hay que hablar de Rocky.
0: ¿Otra vez?
6: No, pero... Ah, espera, estamos hablando de las películas de Rocky. Yo pensé que de la película de Rocky Horror House.
0: Ah,
4: ¿qué?
6: La casa de... El show de horror de...
0: El show de Rocco.
4: Hoy definitivamente estamos desvariando.
6: El punto es que hay una escena que dije, ¿qué está pasando? Primero, te explican que la mamá de su novia, la tuvo a muy temprana edad. Muy temprana edad. Y que su
0: madre esposo, adolescente, conoce
6: el escudo. Y luego dicen, es que nunca he besado a nadie. Y dije, pero si tienes una hija.
0: Aquí va la explicación.
4: El Espíritu Santo.
6: Aplicó la de Goku, güey. Goku tiene dos hijos y en un capítulo de Super él confirma que nunca ha besado a Milk.
0: Ajá. No, pero en la historia te explican de que se hizo un tratamiento tipo in vitro para tener a su hija.
6: O sea,
0: no tuvo relaciones como tal.
6: Y luego se aparece el espíritu del padre.
0: Sí.
6: Y se pone a platicar con el prota.
0: Y hasta el espíritu del padre se pone bastante celoso de, a ver, te estoy dejando a mi vieja, por favor. No, la arruines. Espera, deja el peluche aquí, güey. Ah, no, sí, ya la dejo. Adiós, Core.
6: Adiós, Core.
0: Bueno, entonces, volviendo al punto, Clint.
6: Sí, yo estaba así viendo eso y dije... ¿Por qué? Por favor. Ese momento en el que dije, a partir de aquí, esta serie la pienso ver cuando estés solo, porque no.
0: Es que no hay manera de explicar lo que ves en cada escena, la verdad.
6: Hay cosas para adultos.
0: Sí, Cure, 6-7. 6-7.
6: ¡Ay, Dios!
0: Y sí, de hecho, de las relaciones más normales, o más bien de las parejas más normales, o de las más tranquilas que tiene nuestro prota, el Rentaro.
4: Gracias por aclarar tranquilas.
0: Sí, De hecho, más adelante en la historia, conoce a la que es miembro del club de campo, del club de cultivo, los que, y que es una mujer de casi 2 metros y todo.
6: No sé, no he llegado a esa parte. Me quedé cuando... O sea, mira, cuando de pronto apareció una chica pelirroja, pero resulta que se transforma en niña, es como que esto no lo soporto. La voz en latino no lo soporto. Luego me dijo mi hermano, ponle japonés. Yo, tienes razón.
0: ¿Sí?
6: Tuve que volver a cambiar a latino porque era más insoportable. O sea, es esa voz de niña...
0: Mocosa.
6: Mocosa, horrible. Y luego, es que el latino luego te da cringe porque le ponen un acentito.
0: Se muere de
6: así cringe. Bien raro. Y yo de, cállate, por Dios. O sea, literalmente, el siguiente
0: ¿qué pasó?
6: Capítulo,
8: ¿Dónde lo doblaron?
0: México.
4: Es que tampoco le puedes exigir seriedad a un proyecto como este, la verdad.
6: O sea no puedes. El doblaje no es malo. De hecho, me parece muy bueno el doblaje. Tiene muchos chistes. Hay uno, porque hay una que es como está chiquita. Que dice, no está agarrando porque es muy tierna y así. Y dice, es tímida y tiene inocente la mirada. Dije,
0: Es callada, tímida, inocente y tiene la mirada.
6: Y tiene inocente la mirada, es que así lo dicen. Y dije, ¿y esa referencia a Los Ángeles Azules?
8: Quítenle el acta mexicana al Clint.
6: No, es que así dicen
0: el... No, literalmente eso es lo que dice el guión.
8: No, pero no se supo la canción, güey.
4: Tiene un punto.
0: Ay, sí, tienes razón.
6: El punto es que tiene muchos momentos así muy...
4: Hablando del punto.
0: Tiene momentos bastante random, la verdad. Y en el doblaje tampoco te podemos decir que tampoco se limitan.
6: Y lo gracioso es que no sé a veces cuándo es chiste del doblaje y chiste
4: de la serie. Ni cuándo se hizo un chiste de la serie.
6: Porque hay veces que son muy obvios, ¿no? Porque esa localización se nota que es por el doblaje.
0: Esa localización se puede...
6: Ya de ahí ya no sé qué es de la serie y qué es realmente
0: del doblaje. Mira, por ejemplo, la que te digo que es la que está en el club de campo. Tiene un acento en el doblaje original, en las voces originales, tiene un cierto acento de campo. ¿Cómo le hicieron en el doblaje latino? Le pusieron acento campirano.
6: Ah, yo sí soy de rancho.
0: Ah, sí.
6: Me imaginé.
0: Sí.
6: Tiene sentido. Yo solo llegué a un capítulo que se llama La deportista masoquista, dije no.
4: No, no, no.
0: Te cuento lo bastante gracioso de eso. La que es la novia que se supone que es beisbolista. En la voz original, en la versión japonesa, la hace la misma que hace Megumin. Y le dijeron, asco, lo mismo que hace Darkness.
6: Oh, no.
0: Sí. O sea que vas a escuchar a la voz de Megumin.
6: Es que con Darkness daba risa, porque es una burla. Y acá es como que al mismo tiempo se lo están tomando muy en serio. No quiero ver eso. O sea, ya es suficiente con que hayan muchos chistes que incomodan constantemente. Mira, la segunda temporada tuvo un chiste que me dio mucha risa. Porque dice, normalmente las relaciones duran 3 meses, pero nuestra última temporada terminó el año pasado. O sea que ya pasaron más de 3 meses.
0: Y eso te lo dicen.
6: Así lo dicen.
0: De hecho, llega un momento en la historia en que se preguntan si todo esto tiene lógica y todo, hasta que uno de ellos dice, bueno, según el manga, sí. ¿Cómo que somos personajes de un manga?
6: No, si literalmente en el primer capítulo viene y dicen, oigan, no me interrumpas y no repitas lo que yo digo porque no hay suficiente tiempo en el capítulo y necesito tener todos mis diálogos, si no la gente se va a preguntar por qué tengo menos diálogos que en el manga. Proceden a skipear el diálogo.
4: Sí.
0: Y de hecho hay un capítulo en el que dicen, ¿y cómo se supone que vas a decir todo esto si solo tenemos 24 minutos al aire a la semana?
6: Sí.
0: Que es exactamente lo mismo que dura un capítulo de esta serie.
6: O que dice una parte que me... O sea, rompe mucho la cuerda pared y
0: ¿sí?
6: Hay otra que me dio mucha risa. Que dice,
8: ¿sabes qué es lo gracioso? Que en un anime así... con una temática tan peculiar, se pusieran a romper la cuarta pared
0: no,
8: tan ingeniosa.
0: Aquí hay una... mira, te reto que ahorita busques el infame frame de las 100 novias de Rentaro dando el discurso de qué es lo que aman acerca de sus novias. Son literalmente 2 páginas con 2 enormes globos de diálogo que abarcan lo que es la página de un manga. Y en texto así, chiquito, pon tu Arial 11, interlineado sencillo 1.0. Y son literalmente 2 columnas de texto de Rentaro diciendo lo que le gusta de cada una de sus novias. ¿Y sabes qué es lo peor? Que cuando en la segunda temporada iba a llegar justamente ese momento, el estudio dijo, yo no voy a animar esta porquería. El propio estudio dijo, no voy a hacerlo. pero al final de la última, de la segunda temporada, se animaron, solamente que fue un discurso que duró 2 minutos porque aceleraron el audio.
3: No, hay una parte
8: espérate, emoji, por favor, agarre ese frame y ponle así de grande, Peter.
3: Básicamente ese es el meme del esqueleto, así.
0: Es el frame.
3: Es que hay una escena que me da mucha risa. Porque dice, en este momento deberíamos poner no sé qué cosa, pero como la animación no es muy cara, solo se lo vamos a contar y vamos a asumir qué pasó.
0: Ajá.
3: Porque en teoría como que está en la máquina, la verdad, y está hablando sobre cada una de sus novias, pero literalmente dice, como ya sabemos qué es lo que va a pasar y la animación es muy cara, vamos a saltarnos toda esta parte. Y te lo ponen con un globo de texto y una imagen así bien genérica de una ciudad.
4: Bien, sí. X.
0: Que bien tranquilamente puede ser Locuendo City.
4: Es lo que iba a decir, el cambio de escena de Locuendo City.
0: Ah, huevo que sí. Entonces, y en cada temporada te presentan más novias y todo, a tal grado de que incluso, pues, en la última temporada terminaron doxeando a la ilustradora. Porque de hecho hay un capítulo en la tercera temporada donde dicen, ah, es que me habló la, es que me mandó un mensaje. ¿Y quién? La señorita Nozawa. ¿Y qué es lo que quiere? Quiere que le ayude a ilustrar el manga de las 100 novias. ¿Cómo que tiene manga? ¿Sí? Y ya la siguiente escena te muestran la casa de ella, toda pixelada. Algo que no sucede en el manga, evidentemente. Pero lo más gracioso es que, ok, ¿quieren que los cancelen? Vamos a doxear a una de las ilustradoras.
4: Ay, Dios. No, no sé, no, no, no. Raito, ¿por qué me pones en estas situaciones?
3: ¿Y
4: por qué?
3: Mira, no, el lado bueno, tú no lo viste.
4: Lo sé, eso es lo bueno.
0: Mira, el lado bueno, ahora sabes lo que se siente cuando te quedas aquí sin hacer absolutamente nada, solamente volteas a ver a la cámara.
8: Yo creo que tenemos que dar una moción común en donde Raito no pueda proponer programas.
3: Y cuando lo propuso lo dijo muy serio, vamos a hablar de la 100 novias.
0: Hay una razón por la cual pedí esto. Y es que al final
4: ya te tardaste en darla, ya llevamos 30 minutos.
3: ¿Cómo que solo llevamos 30 minutos de programa y vas a seguir hablando de
0: Pues sí.
3: Oye, creo que me arrepiento. Oye, ¿sí podemos hablar de GTA?
4: Sí, sí podemos. Sí podemos. Hoy es el último programa del mes. No íbamos a hacer noticias.
0: Íbamos. La noticia es que obligué a estas dos personas a ver las 100 novias y ya se arrepintieron. Esta es la noticia del momento. Detalles a las 11. Ok, entonces, a ver, de todo lo que has visto hasta el momento, que ya sé que ya cancelaste para ti, ya lo dropeaste por completo, pero
4: qué bueno, Glenn, te lo aplaudo, eres mi héroe.
3: Tanqué temporada y media.
0: Sí, pero hasta el momento de todas las novias que ha tenido Rentaro, ¿cuál dices? Para ti es la que tú consideras que es la mejor, hasta ahorita de las que has visto.
4: Dime cuál está chido.
3: ¿Sabes algo? Porque literalmente es la única que... Lo único raro que tiene es la forma de comunicarse, la calladita chiquita, güey.
0: La Shizuka.
3: Porque es la...
0: La ardilla.
3: Porque literalmente a todos les puedo poner un pero, menos a ella. Ella lo único que hace es leer, no hace ruido, y si se comunica es como si fuera Stephen Hawking, güey.
4: De hecho, no había una que era como que ciega o que tenía los ojos cerrados.
0: Sí, esa es la mate.
3: Esa es la mate.
0: Pero la razón para que los tiene cerrados es porque su color de ojos es singular. Tiene ojos arcoíris o algo así.
3: Sí, o sea, no tiene sentido.
0: Solo no tiene sentido.
3: Solo te dijeron que es por eso y es como que... De hecho, los tiene cerrados tanto tiempo que cuando le dijeron ábrelos para que los veamos, no podía abrirlos.
4: O sea, no se me hace algo raro.
8: No era más fácil ponerse lentes.
4: Ajá.
3: Y me dio risa porque hacen un cuestionamiento. ¿Cómo es que los personajes que tienen los ojos cerrados pueden ver? Le dice... ¿Quién te dijo que puedo ver?
4: Ok, me parece perfecto.
0: Ahora, hay un... De hecho, hay un meme dentro de esta serie que se le conoce como cancelen esto. No puedo decir la frase completa. Y pues, hay una teoría que dice de que las autoras, la escritora y la ilustradora están pidiendo a gritos de manera indirecta que por favor ya cancelen esto, ya no sé qué más agregar, quiero que funen esta historia, ya fue más que suficiente.
3: O sea, tengo entendido que la autora, o sea, lo hizo en plan de, pues yo haciendo mis obras así de culto y ninguna la logra serializar, le dijeron, pues intenta con algo así, ah... Lo hago y hizo eso de chiste y pegó.
6: Y ahora está obligada a seguir haciéndolo. Y tengo entendido que actualmente tiene problemas de que, primero, ya no cuando me toca dibujarlas todas en un panel, ya no entran. Ajá. Segundo, ya no se me está ocurriendo qué más diseños hacer. Tercero, no sé qué más, qué otra personalidad poner.
0: Y aparte de que
4: debería aprender de Zen.
0: No todo.
8: Lo que pasó exactamente como nos pasa a nosotros los diseñadores. Entregamos tres propuestas. Le ponemos mucho empeño a una.
6: Y agarraron a la fea.
8: Y agarraron a la que dijiste, ¿sabes qué? Voy a pasar esto por IA para que...
6: Voy a agarrar esta. Esta es la que te voy a entregar para que no la agarres.
8: Ajá, exacto. Esa. Y agarran esa.
4: Exacto. Justamente se va a decir el típico concurso de los grupos de Facebook de necesito un logo, denme opciones. Y todos los logos. Eso sí.
0: Tremendo curis aventaron,
6: La proyectada.
0: La proyectada.
4: Me pasó el otro día, un viernes por la tarde.
0: Así que, ¿qué es lo que hicieron básicamente? Bueno, que se metieron con la mamá de la novia, luego se metieron con una pariente.
4: No puedo, Raito, no te puedo escuchar diciendo esto, te lo prometo.
0: Y en el último capítulo de esta temporada, pues se metieron con la abuelita de una de las novias, que es justamente de la científica.
4: Gente de toda la gente que nos está escuchando en este momento.
6: Le dieron una medicina para que se vuelva más joven.
0: Sí.
6: Mira, ahorita que le dijiste, que ahí encuentren por qué a lo mejor pasó eso.
4: Quiero dar un disclaimer para toda la gente que no nos conoce y nos está escuchando por primera vez. No le hagan caso a Raito en este momento, por favor, está delirando. Todo lo que está hablando en este momento no va con nuestros valores. Cancelen este anime, por favor. Muchas gracias.
0: ¿Qué crees que es lo que han estado intentando la escritora?
4: Por si acaso voy a dar el disclaimer.
8: Ahorita estoy pensando.
0: ¿Estás pensando?
8: Ajá. ¿Piensas? De las pocas veces. ¿Qué pasa? Ahorita sucedió. Entonces, me puse a pensar, ¿por qué qué fregados estrenamos el stream con este tema?
0: ¿Por qué no?
6: Pues ya ves que soy muy insistente. Raito, sí, yo sí necesitaba hablar de esto.
4: Raito, que Raito, tengo hambre.
6: Raito, hay más animes.
0: Me las cancelaron, ¿recuerdas?
6: Hay más animes que podríamos haber hablado.
0: Me cancelaron mis propuestas, ¿te acuerdas?
6: ¿Qué propuestas?
0: La vez que propuse que podríamos hablar, por ejemplo, de los Tamagotchi, de Pokémon, de Digimon y todo, me las cancelaron.
6: Oye, pero si ya hablamos de Pokémon.
4: ¿Digimon?
0: De Pokémon no. Digimon sí.
6: Yo hablé
0: de... Ya me las cancelaron una vez.
4: ¿Cuándo?
0: El año pasado.
6: Yo hablé.
0: Y lo volví a proponer.
6: ¿Yo hablé?
4: ¿Ahorita?
0: Sí.
8: Pudimos haber hablado de tercer capítulo de Avatar.
0: De Friere.
4: ¿Qué iba a decir?
6: O sea, el de Tamagotchi lo acabas de proponer.
0: El de Tamagotchi,
4: el de Tamagotchi lo acabas de... Lo propusiste hoy, literal.
0: Sí.
6: Eso no cuenta.
4: ¿De ahí?
6: El de Digimon no sabía porque creo que yo no estaba para ese entonces.
4: Pokémon, y Pokémon ya se hablaron dos veces. No una, dos veces.
0: ¿La serie o el juego?
4: ¡Los dos!
6: Yo hablé de los juegos, hice todo un resumen.
0: Okay,
8: y nos faltan los TCGs.
0: Y nos faltan las cartas.
4: Así que no me puedes estar justificando. Machito, profesor, tenía que ser este rey.
6: ¿Ah?
0: ¿Quieres que cancelen el programa,
6: verdad? ¿Quieres que nos cancelen, verdad?
4: Ya, por favor.
6: Estoy cansado. Es que tantos animes.
8: No,
6: o sea, yo sé que quieres hablar. Podríamos hablar del nuevo anime de la creadora de Full Metal Alchemist. Podríamos estar hablando, no sé, de cualquier otra cosa.
4: Podríamos estar dando noticias.
6: Jujutsu Kaisen y TikTok. Podríamos estar hablando de muchos animes. Y decidiste hablar de las 100 novias, hasta de Mushoku Tensei.
4: ¿Qué es Mushoku Tensei?
6: Podríamos hablar de Mushoku Tensei.
4: Fíjate, es un
6: isekai muy criticado y yo solo diré que la gente es muy hipócrita con él. Porque son muy fans de Oshinoko.
0: Sí, de hecho sí.
4: ¿Qué es Oshinoko? No es cierto.
0: ¿Quieres que la próxima se hable de Mushoku?
6: Vamos a hablar de Mushoku.
0: Tú haces la escaleta.
8: Dale, te quedan 99 novias.
4: Dale, Raito, por favor, te quedan 99 novias.
6: Me encanta porque cada vez que se une una, luego el título del capítulo, faltan tantos.
0: Ajá.
4: Bueno.
0: Ahora, de hecho, muchos se preguntan, bueno, estoy seguro que también te preguntarás, ¿por qué no rompe con ellas? Porque están sujetas a una maldición, la maldición del amor. Esa es la excusa.
6: No, es que...
0: Tiene que conocerlas a todas, es que porque si no mueren de mal de amores.
6: Es que okay. Literalmente me da risa porque la primera vez que lo dicen, Es muy distinto a la segunda vez que lo dicen. Lo corrigen porque como que no les cuadró la explicación. Porque literalmente dice, es que morirán eventualmente. Yo...
0: ¿Cómo que eventualmente? O sea, no, todos.
6: Pues todos.
0: Como todos, ¿no?
6: Ya luego, no, es que morirán de soledad. Ya,
4: me da un montón de risa en los comentarios. Que pone links, que por cierto, hola amor. Ponen, cancelen esa serie. Sí, lo sé.
0: ¿Sí?
4: Luego pone Nahuel Miño. Cure, hice una carrera de comunicación para esto. Que alguien sabe Cure. Ponen otra vez ahí. Déjame decirles, esta es nuestra primera impresión de ustedes. Muchas gracias por estarnos escuchando.
6: ¿Qué nos dijo?
4: Quédense, por favor.
6: No siempre fue así, gente. Mira, no siempre es así.
8: En defensa de Cure, la neta,
4: tengo hambre.
8: Comunicación no está tan difícil, padre.
0: Comunicación es mi pasión.
6: ¿Lo estás defendiendo?
4: ¿Me estás defendiendo o me estás...?
0: Un poco de esto, un poco de aquello...
4: Y luego ponen, gracias por sacrificarse, chicos. Si no, tocaba escuchar esto en chismecito.
0: Sí, así es.
4: Oh. ¡Ay, Raito, por favor! Oh. No, ¿qué? Contento con uno, te vas con otro.
6: Yo creo que mejor hablemos de Mushoku Tensei. Sigue siendo más fácil de explicar.
4: No sabía que era...
6: Cualquier marranada de Rudius, güey. Cualquier capítulo de esta serie.
4: No sabía que el segundo apellido de Raito era Rentaro. Raito, el enigma Rentaro Juárez.
6: ¿No se llamaba Hernández?
0: Sí.
6: Guacala de serie, sí, no. Sí, nunca había tanqueado tanto.
8: Comentario en YouTube, pero no lo voy a leer porque yo lo tengo en traducción con inglés.
4: Ay, no, a ver. Voy entrando.
6: Aquí estoy. Hola, Matanimex.
4: Oh, hola, Mat, ¿cómo estás?
0: ¿Está en YouTube?
6: Sí.
4: Ah, sí, está en YouTube. Porque, que, a ver, pero léeme en inglés. A ver si muy bilingüe.
0: A ver, que valgan apenas los tres cursos de inglés.
4: Watashi wa keno. Empezaba a hablar en japonés.
0: Sí, Greta.
8: No.
0: Dice que no.
4: Ay, Dios, pero bueno.
6: Yo creí que hablaba.
4: ¿Puedes proseguir, por favor?
0: Sí. Ok. Y bueno, pues básicamente las punas a esta serie van justamente de eso. La cosa no se puede poner peor y en efecto se ponen peor cada vez que ponen escenas bastante cuestionables y luego pues la historia se vuelve un vendehumos por completo. Llega un momento, y ya lo pueden notar aquí con nuestros queridos compañeros, de que ya la serie se deja tomar en serio a sí mismo. Llega un momento en el que llega a ser completamente absurdo. La primera temporada...
6: La cosa no pinta nada bien.
0: Nada bien.
4: No sé, yo solamente vi que había un personaje de cabello rosa...
6: La cosa no pinta nada.
4: Muy... Yo solamente vi un personaje que tenía como cabello rosa tipo turquesa, no sé qué, que se hacía como chiquito, no sé.
6: El turquesa no está.
4: No es turquesa, sí estoy todo baboso ahorita, no sé, era como un color.
8: Era el famoso.
4: Como el de Teto.
8: Era el famosísimo chorrito.
6: Para que se den una idea de qué tan mal está la serie, que Kure olvidó los colores.
0: Sí.
6: Y ahí se vio un resumen.
4: Bueno, no, créeme, ya estoy quedando malito de la cabeza. El otro día, jugando Marvel Rivals, dije Elsa Frost en lugar de Mafrost. Y luego dije Luna Frost, una cosa así. Ya te estoy confundiendo, gente. Pero no me culpen, los personajes de Marvel Rivals, la mitad del cast son rubios.
6: El punto es que color fantasía.
4: A ver, es que tienes...
0: Qué color sanado.
4: Tienes a Emma Frost, tienes a Invis Woma, tienes a Cloak and Dagger, tienes al Capitán América.
0: Deja que se proyecte.
4: No, ya lo sé, quería hacer el chiste del Capitán América. Pero bueno. ¿Qué podemos decir? ¿Qué más?
0: Cancelen.
4: ¿Por qué en la tercera temporada la primera novia que nos presentan es su prima?
0: Aquí te va una mejor pregunta. ¿Qué estaba pasando por la mente del tío?
4: También, ajá, ¿qué?
6: Por música norteña.
0: Lo hizo.
4: Puedes ponerla, de hecho lo hice, pero puedes ponerla.
0: Y es a partir de este momento en el que se empezaron a cuestionar: ¿por qué no han cancelado esto? O sea, ya de por sí.
6: A ver, también te digo: en Japón hay demasiado el tropo de la prima. Sao, ese de.
0: Sí.
4: Ay,
0: solo no. Hay un pequeño detalle: llegó al millón de suscriptores de YouTube. Creo que ya con esto digo todo, ¿verdad? Llegó el millón de suscriptores de YouTube.
4: Sao, no, otra vez, no.
0: No, otra vez.
4: El zapato. Nahuel, ¿qué?
0: Bueno, chicos, logré
6: lo imposible. ¿De qué estamos hablando, Mar?
0: Logré
6: estamos
0: lo imposible
6: hablando
0: en
6: sobre
0: este programa.
6: Las 100 novias, así como dice el título. 100
4: Rocco, te voy a pedir un request para el siguiente programa. Hay que descargarnos todos los FX de iCarly.
6: Anime no. God, excepto no.
4: Gracias.
6: Lo de la prima, la abuela, la maestra y la mamá de Hajari. De hecho, la mamá de Hakari, la mamá es Hajari.
0: De hecho,
6: igual me confundo. De hecho, lo dijeron tantas veces en un capítulo que ahora ya me
0: De hecho, sus nombres son los más mencionados dentro de la serie. Hakari, y de hecho, hasta se me olvidó el nombre de la tsundere, que supongo que es la segunda.
6: ¿Qué es la segunda? Sí, casi lo mencionan. Por eso te digo, son los únicos dos nombres que me acuerdo. Y la de Nano, porque ni siquiera es su nombre. Nada más lo dicen para no decir nombre.
0: Ay, Nano.
6: O sea,
4: okay.
6: Porque pues, ¿te acuerdas, no? Nano, enano.
0: Y luego tienes a Mei Meido, que es la sirvienta. Es una
6: maid.
0: Mei Meido. Sí. Y hay una que se llama literal de meme. Su nombre es meme,
6: la
0: en serio.
6: La tsundere es Karane. Mira, si no pasa porque es demasiado agresiva. Hubiera preferido esa a la chiquita que escogí.
4: A ver, es que volvemos a lo mismo, de que son estereotipos llevados al extremo.
0: De hecho,
6: ya sé, pero todas son bien rancias.
0: De hecho, hay un capítulo
4: y luego está Taiga.
0: Hay un capítulo de la segunda temporada
6: está
0: donde
6: a nivel de Taiga.
4: Por eso.
6: Es literalmente Taiga, es Taiga pero sin ser una enanita.
0: Hay un capítulo de la segunda temporada donde le quitan los tsundere a Karane.
6: Ah, ¿y se vuelve God?
0: Sí. Increíble. Pero dura nada más dos capítulos porque resulta que quitándole eso puedes destruir su realidad. Porque no puedes quitarle estereotipo a un personaje ya establecido.
6: Increíble.
0: Y hay un capítulo donde Hajari se vuelve una... su cabello se vuelve inestable y termina cubriendo de pelo a todo el mundo.
4: Ok.
6: Pero las referencias a otros animes o memes son God. Los memes están muy buenos.
0: De hecho... hay una teoría que dice que la razón por la que metieron tanta referencia a One Piece y Dragon Ball Z es porque querían que sean cancelados por copyright y no lo lograron.
8: Ok. Ya que le faltan un montón de novias a la creadora, podemos sugerir algunas.
0: De hecho, sí
4: hay. Ya hay Tomboy.
0: Ya
4: hay Gótica.
6: Ya hay una extranjera.
0: Ya.
4: Esa ya.
0: Entre comillas, es la que... maestra de inglés.
4: Ese es otro estereotipo.
6: La otra vez estaba pensando, oye, ya de por sí es mucha coincidencia que las encuentre dentro de su escuela. Es más coincidencia que tres de ellas vengan en la misma casa.
0: Podría ser cuatro.
4: No.
6: Yo te dije que todas las de esa casa están destinadas, o sea.
0: No, pero hasta el momento no. O sea, solamente han sido tres.
6: Pero no descarto que
0: aparezca. No se descarta. Aparte, así como va la historia, quedan todavía 60 novias por conocer en el manga.
8: Mira, yo sí propongo una.
0: 60. A ver, la gótica, ya lo sé.
8: No, espérate, no.
4: Espérate, mijo, no corras.
8: No, espérate.
6: ¿Y esa proyectada?
8: Sí, eso te iba a decir. ¿Te proyectaste en mí o qué rollo? ¿Para que yo me proyecte o qué rollo?
6: Proyectate.
0: No. A ver.
8: Es mismo, pero de otra dimensión. Pero en mujer.
0: De hecho, hay un capítulo en el manga que justamente habla de eso.
6: ¡Ah! Es difícil, te lo juro.
0: Es como los Simpsons. Simpsons ya lo hizo. La 100 novias ya lo hizo. Mira.
6: Ese programa ya lo hicieron los Simpsons.
0: Mira, con decirte que una de sus novias es una Therian.
8: Un gusano que
4: se. Te voy a mandar un mensaje y solamente contéstame si sí o no.
0: Ok, a ver.
6: Falta que aparezca. No, lo más probable es que eventualmente pase. No, pero ¿sabes qué? Me parece muy muy raro esos momentos cuando de pronto se forman para besarlo, ¿sabes?
0: Sí. O sea, hay un capítulo en el que se mofan de los mechas construyendo la mecanovia. Literalmente hace una pirámide con todas sus novias y hace un robot gigante con eso.
6: Esa es una referencia a One Piece.
0: Esa es una referencia a Billy y Mandy cuando las monjas se unen para hacer un robot gigante.
4: Solo contéstame eso y genuinamente me desconecto de esto.
0: Eso es lo que nos referíamos con Hajar y eso fue lo que pasó. ¿Qué? Eso fue lo que pasó. No tuvo relaciones.
6: ¿Sí?
0: Eso fue.
6: Sí.
4: Ay, voy a llorar, pero
6: es lo que te digo.
4: ¿Qué estoy haciendo?
0: Ahora, ¿sabes qué es lo más curioso? Te muestran a la mamá te lo muestran como jefe de Dark Souls y todo, que se supone que es imponente y todo, pero cuando se une a la, cuando se une al grupo, la nerfea por completo.
6: O sea, literalmente deja de ser elegante y así super seria, se vuelve, ay, se vuelve literalmente su hija.
0: Sí.
6: Solo que
0: 10 años como, mayor.
6: No dejan de recalcarte que 10 años mayor, 13.
0: Sí.
6: 3 años mayor.
0: Y que es directora de la escuela.
6: Ah, y se volvió directora. Como es, ¿cómo se llama? Millonaria, compró la escuela para poder pasar tiempo con el chico. Que literalmente, después de que pasa eso, te confirman que tiene 16 años. Pero está en primero de preparatoria.
0: Ajá.
6: O sea, literalmente hicieron eso para que no sea ilegal en sí. Japón.
0: Ajá, así es.
8: No, My Ghost, no, no es anime God. Y con trabajo estamos soportando
0: right now. No, no son ustedes. Yo lo estoy disfrutando aquí. Yo,
4: a mí no, a no, ver, no hagan capítulo de esto, mira, YouTube, por favor, porque van a poner tantas expresiones. A ver, no,
0: te voy a decir una cosa. En sí, yo digo que el estudio de animación lo hizo perfectamente bien. Mucho mejor que lo que ha hecho Madhouse últimamente, como por ejemplo Wandance y por ejemplo One Punch Man.
8: ¿Por qué Maigos? ¿Por qué Maigos conoce los fetiches de los japoneses?
4: Preguntan en el chat que si hay una femboy.
0: Estamos cerca de eso.
6: Kuren, ¿no has visto la serie? La frustración de Kuren. No, y no la vi, ¿no la vio?
0: No la va a ver.
6: ¿No la vio?
0: Y no la va a ver.
6: Y un resumen.
0: Miren, literalmente así lo podemos ver. El que no se vio la serie, se vio un resumen, está todo frustrado. El que sí se vio la serie a la mitad y quedó frustrado también.
6: O sea,
0: ninguno de los dos se salva.
8: Y Raito que la disfrutó.
0: Ya estoy acostumbrado a saber este tipo de contenido.
6: Es que es lo más rancio que he visto en mi vida. Y
4: ¿sabes qué es lo peor? Que vi un comentario. Ah, que si. También nos preguntaron que si había una novia veracruzana.
0: Estamos próximamente a eso. Una costeña.
6: En algún momento va a haber una.
0: En un momento va a haber una costeña, ya lo sabemos. Sí.
4: Falta la Gyaru.
0: Ya tenemos a la Gyaru.
4: Falta la Idol.
6: En cualquier
0: momento.
6: Mira, faltan 60. En cualquier momento. De pronto alguien va a decir, ay, yo admiro a esta. Ah, conseguí boletos para todo.
0: Mira, con decirte que, mira.
6: Y de pronto se van a ver en los ojos, él estando en el público y él en el
4: escenario. Ni siquiera en el público. Afuera de la barra, ahí viendo desde la esquinita. Esta,
0: ¿sabes qué? Te adelanto, en el manga, una es un oficinista.
4: Ok, tiene sentido para mí. Eso todavía, mira, todavía te lo paso.
8: ¿Como la mitad de Japón?
0: Sí.
4: Ajá.
6: O sea,
0: ahora todo el mundo está diciendo que este anime es para incentivar acerca de la cuestión de natalidad en Japón, porque cómo está la situación ahorita socialmente allá, de que nadie quiere tener hijos, que
6: a
0: nadie
6: ver,
0: quiere
6: no
0: tener
6: te lo creo. De Darling in the Franxx sí te lo creo.
0: Es así.
6: Porque básicamente de eso va la trama, pero aquí todo a pesar de los chistes rancios, todo muy santo hasta ahorita.
0: ¿De qué estás hablando tú?
6: Solo te insinúan, pero no pasa nada porque no tenemos derecho a poner nada de eso.
0: Bueno, chicos, quedan 4 minutos. ¿Recomiendan la serie?
6: No.
4: No. Siguiente pregunta.
0: Bueno, antes de finalizar el programa, últimos comentarios.
4: ¿En serio quieres que siga hablando?
0: Sí.
4: Bueno, gente, yo después de este programa procederé a desaparecerme otra semana. No sé ni qué decir.
8: Y ya había dicho que iba a venir más seguido.
0: Sí.
4: Eso es lo peor. Me espantaste.
6: Me espantaste. Bueno, comentarios sobre las 100 novias. Primero que nada. Segundo.
0: Rocco, comentarios.
8: La neta no la vi, y por eso no estoy allá, bendecido
0: es
8: sea
0: más,
8: que no estoy allá.
0: Es más, la próxima vez que hablemos de manga, que sea Mushoku Tensei.
6: Sí, la siguiente semana.
0: Eso sí, tienen, eso sí, ese sí, los que están aquí, incluyéndote Rocco, tienen que verlo. ¿Tienes? Y van a hablar todos acerca de Mushoku Tensei.
6: Les va a costar la primera mitad de la primera temporada, pero ya después de eso vas a decir...
0: Ya es digerible.
8: Mira, okay.
6: Y ahorita, la segunda se pone más chida.
8: Yo ahorita estoy clavadísimo con Smoke Behind the Supermarket with You.
0: El de los fumadores.
8: Ajá.
6: Ah, pero estás viéndolo semanalmente. Mientras todavía llega el siguiente capítulo de ese, todavía puedes ponerte a ver Mushoku Tensei. Mírense el que sea la primera temporada. Y ya luego se ve un resumen, les va a costar los primeros capítulos.
0: Pero si pudiste verte...
8: Estoy muy atrasado en los juegos que necesito jugar.
0: Ya tienes compromiso, no se sabe en qué momento hablaremos de Mushoku Tensei, pero cuando ya se
6: está... ya lo dijimos.
0: ¿Eso quieres entonces?
6: Sí.
4: ¿Para cuándo hacemos reedición de Expedition 33, Rocco? Te perdono por todo, ayuda, sácame de aquí.
0: Cállate, Cure. Entonces,

0: Vamos a despedir el programa ya entonces, sí, antes de que sigan comentando.
1: Si aún tenemos otro programa, va a ser de Mushoku.
0: Muchas gracias por haber llegado hasta el final del programa el día de hoy. Esperemos que se lo hayan pasado muy bien aquí con los comentarios cuestionables. Pero espero que aún así lo hayan disfrutado. Maigos lo disfrutó, estoy seguro de que sí. Y él lo recomienda. Hola, ya lo leí que sí lo recomienda. Bueno, pues yo soy Raito.
1: Yo soy Clientita, desgraciadamente aquí.
2: Yo soy un nene. Sí, soy un NPC traumado. Fui cure.
3: Empanadas.
2: Y eso fue Rollmasters, un programa de fans
0: para fans.
1: Aunque no soy muy fan de esto,
2: la neta. Pero bueno, nos vemos la siguiente semana con posiblemente Mushoku Tensei. Y pues,
4: amarillo, los plátanos.
0: Nos vemos, chicos. Hasta la próxima.
1: Pero entonces a la Jari.
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7: ¿Buscas consentir tu piel de forma natural sin descuidar tu cartera? Llegaste al lugar indicado. Hoy en nuestra tecnología doméstica cuidaremos de ti y de tu bolsillo, enseñándote a preparar unas humectantes barras de jabón con miel. Acompáñanos en Revista del Consumidor Radio.
6: Revista del Consumidor. Esta tecnología doméstica está validada por el Laboratorio Nacional de Protección al Consumidor. Tome nota de los ingredientes y presten mucha atención. ¡Comenzamos!
7: Los ingredientes que vamos a necesitar son 3 tazas de base de jabón transparente cortado en cubos, media taza de agua purificada caliente, 1.5 cucharadas de miel de abeja, una pizca de colorante vegetal amarillo y 40 gotas de esencia de miel.
6: Los utensilios que utilizaremos son una taza medidora, una cacerola con capacidad de 2.5 litros, un tazón de vidrio con capacidad de 1.5 litros, un plato extendido, un cuchillo, una cuchara sopera, un molde de silicón, un rollo de papel aluminio, un rollo de plástico adherente para alimentos y un atomizador. Vamos al procedimiento.
7: Comenzaremos colocando los cubitos de la base para jabón en el tazón y la llevamos a baño María. Movemos hasta que se hayan derretido por completo. Vertemos en una taza la miel, el colorante y la esencia. Mezclamos y dejamos reposar unos minutos. Después, agregamos el agua caliente.
6: Cuando la base para jabón esté completamente derretida, añadimos la mezcla de miel y revolvemos hasta incorporar todos los ingredientes. Retiramos el fuego y vertemos la preparación en los moldes. Si no cuentas con moldes de silicón, puedes utilizar vasos desechables recubiertos con una capa de aceite mineral para facilitar el desmolde.
7: Si notas que se formaron burbujas en la superficie, puedes eliminarlas rociando alcohol del 96 utilizando un atomizador. Esto ayudará a que el jabón tenga una textura lisa. Dejamos enfriar a temperatura ambiente y posteriormente refrigeramos por 30 minutos para solidificar.
6: Ahora desmoldamos los jabones y los envolvemos en papel aluminio, después en plástico adherente para alimentos. Y así de fácil, en tan solo 40 minutos quedaron listas nuestras barras de jabón con miel. Recuerda almacenarlas en un lugar fresco y seco.
7: ¡Anímate a prepararlas! Esta receta rinde para 6 barras, tiene una caducidad de 6 meses y un costo promedio de $118.34.
6: Si prefieres seguir el paso a paso en video, recuerda que puedes ver esta tecnología doméstica en nuestro canal de YouTube, Profeco TV. Ahí encontrarás muchísimas recetas para ahorrar y hacer tú mismo los productos en casa, teniendo la certeza de la calidad en los ingredientes que utilizas.
7: Aprende a hacer desde un gel para el cabello o un champú para lavar el auto, hasta jamón artesanal o unos deliciosos enjambres de chocolate.
6: Presúmenos.

0: ¿Cómo te quedaron tus jabones? Etiquétanos en Instagram con el hashtag Tecnología Doméstica Profeco y menciona a arroba Revista del Consumidor MX. Nos escuchamos en la próxima Tecnología Doméstica.
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3: ¡Qué sorpresa!

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4: Esto es History Beat.
5: La canción que convirtió la despedida en legado.
6: Como la flor.
5: Se convirtió en el himno más emblemático de Selena. La coronó como reina del Tex-Mex.
6: De Marichito.
5: Cruzó fronteras hacia el mercado latino en Estados Unidos. Sigue sonando en fiestas y karaokes décadas después.
6: 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Ay, cómo me duele.
5: Es una canción de pérdida, pero también de fortaleza. Porque hay voces que el tiempo

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0: 6, 13.
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0: 6:30.
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0: 6:45.
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0: 6, 56.
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2: ¿Buscas consentir tu piel de forma natural sin descuidar tu cartera? Llegaste al lugar indicado. Hoy en nuestra tecnología doméstica cuidaremos de ti y de tu bolsillo, enseñándote a preparar unas humectantes barras de jabón con miel. Acompáñanos en Revista del Consumidor Radio.
1: Revista del Consumidor. Esta tecnología doméstica está validada por el Laboratorio Nacional de Protección al Consumidor. Tome nota de los ingredientes y presten mucha atención. ¡Comenzamos!
2: Los ingredientes que vamos a necesitar son 3 tazas de base de jabón transparente cortado en cubos, media taza de agua purificada caliente, 1 1/2 cucharadas de miel de abeja, una pizca de colorante vegetal amarillo y 40 gotas de esencia de miel.
1: Los utensilios que utilizaremos son una taza medidora, una cacerola con capacidad de 2.5 litros, un tazón de vidrio con capacidad de 1.5 litros, un plato extendido, un cuchillo, una cuchara sopera, un molde de silicón, un rollo de papel aluminio, un rollo de plástico adherente para alimentos y un atomizador. Vamos al procedimiento.
2: Comenzaremos colocando los cubitos de la base para jabón en el tazón y la llevamos a baño María. Movemos hasta que se hayan derretido por completo. Vertemos en una taza la miel, el colorante y la esencia. Mezclamos y dejamos reposar unos minutos. Después, agregamos el agua caliente.
1: Cuando la base para jabón esté completamente derretida, añadimos la mezcla de miel y revolvemos hasta incorporar todos los ingredientes. Retiramos el fuego y vertemos la preparación en los moldes. Si no cuentas con moldes de silicón, puedes utilizar vasos desechables recubiertos con una capa de aceite mineral para facilitar el desmolde.
2: Si notas que se formaron burbujas en la superficie, puedes eliminarlas rociando alcohol del 96 utilizando un atomizador. Esto ayudará a que el jabón tenga una textura lisa. Dejamos enfriar a temperatura ambiente y posteriormente refrigeramos por 30 minutos para solidificar.
1: Ahora desmoldamos los jabones y los envolvemos en papel aluminio, después en plástico adherente para alimentos. Y así de fácil, en tan solo 40 minutos quedaron listas nuestras barras de jabón con miel. Recuerda almacenarlas en un lugar fresco y seco.
2: ¡Anímate a prepararlas! Esta receta rinde para 6 barras, tiene una caducidad de 6 meses y un costo promedio de $118.34.
1: Si prefieres seguir el paso a paso en video, recuerda que puedes ver esta tecnología doméstica en nuestro canal de YouTube, Profeco TV. Ahí encontrarás muchísimas recetas para ahorrar y hacer tú mismo los productos en casa, teniendo la certeza de la calidad en los ingredientes que utilizas.
2: Aprende a hacer desde un gel para el cabello o un champú para lavar el auto, hasta jamón artesanal o unos deliciosos enjambres de chocolate.
1: Presúmenos cómo te quedaron tus jabones. Etiquétanos en Instagram con el hashtag Tecnología Doméstica Profeco y menciona a @ Revista del Consumidor MX. Nos escuchamos en la próxima Tecnología Doméstica.
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2: Síguenos en nuestras redes sociales. En Facebook nos encuentras como Revista del Consumidor MX y Profeco Oficial. En Instagram estamos como @ Revista del Consumidor MX y @ Profeco Oficial. En X las cuentas son @ R del Consumidor y @ Profeco. Y en TikTok, síguenos como @ Profeco.
1: 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Medio siglo cuidando a las personas consumidoras.
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0: 7, 19.
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0: 7:33.
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0: 7:49.
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0: 7:56.
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0: 8, 13,
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0: 829.
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0: 8:42.
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0: La balada que definió el amor en los 80.
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0: Cambió la imagen de Luis Miguel para siempre. El videoclip lo mostró en uniforme militar, algo inesperado.
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0: Se convirtió en uno de los mayores éxitos del pop latino. Marcó generaciones enteras en Latinoamérica.
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1: Hay días que empiezan antes de empezar, porque en la cabeza ya están pasando muchas cosas. 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

0: padre, no tanto. ¿Y si nadie me habla?
1: ¿Y si la maestra es estricta?
2: ¿Y si no conoces a nadie?
0: ¡Eso!
1: ¿Y si te pierdes?
0: ¡Ana!
1: ¿Y si te equivocas?
3: Hijitos, a veces lo que imaginamos se vuelve más grande que lo que es.
4: A ver, ¿qué si sabes?
0: Que voy a llegar.
2: Que alguien te va a recibir.
4: Que no vas sola.
5: Lo nuevo no siempre asusta. A veces solo no lo conocemos.
0: ¿Y si sí me gusta?
1: ¡Eso!
4: Puede pasar.
2: No todo es lo que imaginas, pero sí puedes intentar.
0: Entonces mañana voy.
3: Y así, mis niños, lo que parecía grande se volvió un paso, porque a veces lo difícil solo es lo que todavía no vivimos. 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

0: 9, 16.
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0: 927.
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0: 9:41.
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0: 9:56.
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2: Muy buenos días, tardes, noches a todos los que nos honran con estar aquí en sus pantallas. Esto es Mindset en el Tablero y un episodio más. Para mí siempre será un honor compartir micrófonos con el doctor Miguel Ávila. Va a ser un programa muy interesante, pero rapidísimo les recuerdo, gracias a TRC 89.3 FM en tu radio todos los sábados 10 de la mañana. Nuestras redes sociales están apareciendo por aquí para los comentarios, qué programas quieren que toquemos y demás. Y no olviden suscribirse aquí en YouTube con la campanita para que les avise cuando sale el nuevo programa. Y también en Spotify. Ya se volvieron los anuncios dominicales. Mi estimadísimo doctor Miguel Ávila, ¿cómo estás?
3: Un gusto, sobre todo porque en esta ocasión espero que este episodio podamos explicar algo que vale mucho la pena, las diferencias que también cuentan.
2: Fíjate que durante muchos años hemos avanzado en una conversación indispensable sobre la igualdad de derechos, la igualdad de oportunidades y el acceso al desarrollo profesional. Sin duda ese avance forma parte de una sociedad más justa, también empresas con mejores posibilidades de aprovechar el talento. Hoy yo creo que queremos agregar otra conversación que también merece su espacio. Las diferencias promedio entre hombres y mujeres que aparecen en investigación científica. Hay diferencias físicas clarísimas, ¿no? Algunas diferencias cognitivas específicas, determinadas tendencias de interés, de comportamiento. La palabra que vamos a repetir durante todo este episodio es promedio. Un promedio describe lo que ocurre al comparar grupos grandes. Cada empresa trabaja después con personas concretas, cada una con su propia combinación de capacidades, personalidades, experiencias y obviamente su formación. Para una pyme, conocer ambos niveles puede ser muy útil. Los estudios nos van a ayudar a reconocer patrones, la gestión cotidiana nos va a obligar a identificar quién puede aportar qué dentro de nuestro propio equipo.
3: Y sabes, a mí me interesa establecer desde el principio una regla de la lectura de este podcast. Cuando hablamos de una ventaja masculina promedio en una determinada habilidad, estaremos hablando exactamente de esa habilidad y del grupo estudiado. La distribución individual siempre contiene una enorme variedad. Encontramos mujeres muy sobresalientes en capacidades espaciales, a modo de ejemplo, hombres con una gran lectura emocional, mujeres físicamente muy fuertes y hombres con enorme sensibilidad interpersonal. Sin embargo, esa diversidad individual forma parte de la realidad. Pero al mismo tiempo, algunas diferencias promedio se repiten de manera suficientemente consistentes como para que la ciencia las haya estudiado con seriedad. Y para nosotros, es decir, para ti, mujer empresaria o comerciante que nos escuchas, y por supuesto para ti, hombre comerciante, empresario, esto abre una pregunta muy práctica. ¿Qué capacidades requiere realmente mi negocio, es decir, tu empresa, tu emprendimiento, y cuáles de ellas estoy identificando, desarrollando y aprovechando? Y es ahí donde empieza el valor, creo yo, de esta conversación, porque la ciencia aporta evidencia poblacional, la empresa construye decisiones a partir del desempeño concreto de las personas.
2: Y quiero empezar con el deporte, porque hay ciertas diferencias físicas se vuelven sumamente visibles. En enero de 1998, durante el Australian Open, Serena Williams tenía apenas 16 años y Venus tenía 17. Ambas ya eran jugadoras extraordinarias y después construirían carreras históricas. Seguramente son nombres que la audiencia escucha y recuerda. En ese torneo aceptaron un desafío informal con este Karsten Brasch. Era un jugador alemán que estaba alrededor del lugar 203 del ranking de la ATP. Brasch jugó primero contra Serena y ganó 6-1. Después enfrentó a Venus y le ganó 6-2. El episodio está documentado y durante años se ha utilizado para hablar de diferencias físicas entre los hombres y las mujeres en el deporte de alto rendimiento. También merece contexto. Ellas eran adolescentes. El encuentro fue informal y Brasch era un jugador profesional. El caso funciona como una ilustración súper potente. La evidencia fisiológica permite después explicar por qué esas diferencias aparecen con tanta claridad en el deporte, donde la fuerza, la potencia, la velocidad y la masa muscular evidentemente tienen un peso muy importante.
3: La fisiología ofrece una base bastante sólida. Una revisión publicada en 2023 en el Journal of Strength and Condition Research examinó diferencias sexuales en fuerza, en masa muscular, en resistencia y características de las fibras musculares. Y a partir de la pubertad masculina se observa un aumento importante de la ventaja promedio en fuerza. En adultos, esa diferencia resulta especialmente marcada en la parte superior del cuerpo. La mayor masa muscular y el tamaño en determinadas fibras musculares participan de forma relevante, y este tipo de evidencias permite comprender fenómenos deportivos como el caso de las Williams y también determinadas demandas ocupacionales. Pensemos, imaginémonos en la construcción.

0: opinión aporta criterio.
1: En 2017 ocurrió otro episodio que generó igual mucha conversación. La selección femenina de fútbol de los Estados Unidos jugó un partido de entrenamiento contra el equipo masculino sub-15 de la selección del equipo de fútbol de Dallas. El resultado quedó 5-2 a favor de los muchachos de Dallas. El encuentro tenía carácter de preparación y los jóvenes pertenecían a una academia competitiva. Aún con ese contexto, el resultado llamó mucho la atención porque estamos hablando de una selección femenina de las más fuertes del mundo, la de Estados Unidos, frente a unos simples adolescentes de Dallas. Casos parecidos han ocurrido con otras selecciones desde la perspectiva empresarial, que es la que nos toca en este mindset en el tablero. El valor de este ejemplo está en recordarnos que algunas diferencias biológicas producen efectos visibles cuando una actividad exige la potencia, la velocidad, la fuerza o la capacidad física sostenida. La empresa tiene que reconocer estas demandas con la misma naturalidad con la que les reconocemos conocimientos técnicos, certificaciones o experiencias.
0: Y este punto tiene una consecuencia práctica muy clara. Cuando una posición incluye una exigencia física, conviene describir esa exigencia con precisión. ¿Cuántos kilos deben de levantar para un puesto? ¿Con qué frecuencia? ¿Durante cuánto tiempo? ¿Bajo qué condiciones de seguridad? Esa manera de diseñar puestos nos ayuda como empresarios a mejorar la selección, a la prevención de riesgos y, por supuesto, a considerar la ergonomía. También permite que cualquier persona que cumpla el requerimiento pueda demostrarlo. Así que la diferencia poblacional sigue siendo relevante para comprender por qué en determinadas tareas presentan una composición mayoritariamente masculina, dado que en muchos países lo tienen claro. El desempeño individual sigue siendo la información central cuando tenemos delante a un candidato o colaborador, y así podemos hablar de biología con rigor y al mismo tiempo construir decisiones empresariales que sean medibles.
1: Ahora, pasemos a una diferencia mucho menos visible. Hay personas que parecen tener facilidad para imaginar objetos en distintas posiciones, entender cómo girarlos mentalmente y visualizar relaciones tridimensionales. En un negocio esto aparece cuando alguien acomoda mercancía, por ejemplo, o planea un almacén, interpreta a lo mejor un plano, calcula cómo mover una máquina o imagina cómo una distribución física. En el 2026, de hecho, se publicó un metaanálisis sobre rotación mental que reunió 41 estudios y 59 tamaños de efecto. El resultado encontró una ventaja masculina promedio cercana al punto 60. Para quienes no estén acostumbrados a leer estos estudios, este dato representa una diferencia apreciable entre los grupos analizados. También hubo variaciones entre los estudios, algo normal cuando las pruebas, edades y las condiciones cambian. La conclusión útil para nosotros es que determinadas tareas espaciales presentan diferencias promedio suficientemente consistentes como para formar parte de una conversación seria sobre las capacidades humanas.
0: Específica. Cuando un participante observa una figura y después de reconocerla en otra orientación, pudiera serle útil esa capacidad, tal vez en arquitectura, en ingeniería, en mecánica, en logística, el diseño de layouts, en manufactura y en muchas actividades prácticas. Además, la experiencia y el entrenamiento influyen en su desarrollo. Hay investigaciones que muestran cómo determinadas actividades deportivas o técnicas pueden reducir algunas brechas observadas. Para una pyme, para ti que nos escuchas, esta información abre una posibilidad muy concreta. Medir capacidad espacial cuando el puesto realmente lo necesita, pues un ejercicio sencillo puede revelar mucho. Es decir, que se puede entregar a varias personas el plano de un pequeño almacén, las dimensiones de los anaqueles, una lista de las restricciones y después comparar las soluciones propuestas. La empresa obtiene una evidencia directa sobre la gente y puede aprovechar talentos que quizás permanecían ocultos dentro del organigrama.
1: Ese tema está buenísimo. Imaginemos una distribuidora con un problema recurrente. El dueño siente que el almacén quedó pequeño, Cada mes aumentan los productos, aparecen cajas en los pasillos,

0: y el equipo pierde tiempo buscando todas las mercancías. La primera reacción del empresario consiste en buscar la bodega más grande, ampliar los espacios, pero uno de sus colaboradores va a proponer revisar si la distribución es correcta. Él va a medir los pasillos, va a observar el recorrido, va a cambiar la orientación de los anaqueles, puede agrupar productos por frecuencia de salida, reorganizar las áreas de carga. Después de varias horas, perdón, después de varias horas van a aparecer metros útiles que la empresa tenía desaprovechados. Además, va a disminuir el recorrido promedio de quienes surten los pedidos. Ese colaborador específicamente creó un valor económico utilizando pensamiento espacial y un conocimiento operativo de lo que están haciendo. La historia podría tener como protagonista a un hombre o a una mujer, no importa. Esta lección está en la capacidad. Si tu negocio depende mucho de un espacio físico, conviene saber quién tendría en tu equipo esta habilidad y, sin duda, darle las oportunidades para utilizarlas.
1: Y es ahí en donde aparece una práctica que puede transformar la gestión de una pyme. Las empresas suelen conocer muy bien los puestos y bastante menos las capacidades del personal. Sabemos quién está en ventas, quién administra, quién trabaja en almacén y quién supervisa. Con frecuencia desconocemos quién visualiza mejor los espacios, quién detecta fallas de flujo, quién aprende más rápido un sistema, quién tiene capacidad mecánica o quién resuelve mejor los problemas tridimensionales. Tan es así que yo acostumbro preguntarle al empresario, ¿conoces a tu personal? E invariablemente la respuesta va a ser no. ¿Por qué? Porque una persona puede llevar 5 años haciendo una función, pero tener talentos valiosos que tal vez nunca han sido puestos a prueba. La evidencia sobre diferencias promedio entre hombres y mujeres puede servir como una puerta de entrada para pensar en capacidades específicas. Después la empresa necesita observar su propia realidad. Ahí empieza una gestión humana muchísimo más sofisticada.
0: Así. Y hay otra línea de investigación que me parece especialmente interesante para los empresarios que nos están escuchando, porque habla de intereses. Un metaanálisis publicado en el Psychological Bulletin reunió datos de más de 500,000 personas y encontró una diferencia bastante grande en la dimensión conocida como personas-cosas. En promedio, los hombres mostraron mucho mayor interés por actividades relacionadas con cosas, con sistemas, con herramientas, con objetos. Por el otro lado, las mujeres mostraron mayor interés promedio por actividades relacionadas con las personas. El tamaño de efecto rondó en 0.93. Es una diferencia considerable. Otra vez, también aparecieron diferencias en categorías vocacionales específicas. Perdón por mi tos. Este hallazgo, sin duda, ayuda a entender por qué ciertas profesiones atraen proporciones diferentes entre los hombres y las mujeres, aun cuando existan muchísimas excepciones individuales. Pero para una empresa, el interés importa, porque influye la energía, la persistencia, la capacidad de aprendizaje y, sobre todo, la satisfacción de determinada actividad.
1: ¿Y no crees, querido Luis Treviño, que aquí convendría separar mentalmente el interés, la capacidad y el desempeño? Porque son variables relacionadas en algunos casos y cada una merece su propia evaluación. Una persona puede disfrutar mucho una actividad y todavía necesitar aún así formación. Otra puede ser competente y sentirse poco atraída por esa actividad. En una pyme, entender intereses puede mejorar una asignación de responsabilidades. Hay colaboradores que disfrutan resolver problemas de sistemas, revisar maquinaria, optimizar procesos o trabajar con números. Otros se energizan atendiendo clientes, negociando, enseñando y coordinando a personas. Cuando el trabajo cotidiano tiene afinidad con los intereses de una persona, suele haber mejores condiciones para desarrollar esa experiencia. El dato poblacional nos ayuda a comprender ciertas tendencias. El mapa individual nos muestra cómo están distribuidas esas tendencias dentro de nuestra empresa.
0: Yo siempre he dicho, cuando te diviertes mientras trabajas, el pago es una consecuencia y está increíble. Así es que coincido al 200%. Pero otro tema frecuente es la relación de los hombres con el riesgo, ¿no? La investigación encuentra diferencias en algunas dimensiones. Hay un metaanálisis que reunió 277 estudios y 741 tamaños de efecto. Observó una mayor búsqueda de sensaciones promedio en hombres y también aparecieron diferencias en determinadas tareas conductuales que son de riesgo. En otras medidas, las diferencias fueron probablemente más pequeñas. Pero esto obliga a hablar con precisión. Hay dimensiones concretas. Desde los hombres muestran mayor disposición promedio hacia las experiencias intensas o a las experiencias nuevas, novedosas, o las de riesgo. Dentro de una empresa, esta tendencia puede influir en las decisiones de expansión, en las decisiones de inversión, negociación o incluso de emprender el emprendimiento. Una persona con mayor tolerancia a la incertidumbre puede sin duda impulsar movimientos que otras personas considerarían demasiado agresivo, por ejemplo.
1: Ahora, en este episodio estamos tal vez pareciendo que nos estamos inclinando del lado del hombre, pero viene el episodio número 23, en donde aclararemos aquellas virtudes del caso de las féminas y por lo tanto entender que en medio de ese complemento como empresarios tienes que aprender de psicología, de antropología, de sociología, porque son materias que nos ayudan a entender al ser humano y tú como empresario deberías, desde luego, de atender esos aspectos. Y por ello, esta disposición puede generar oportunidades cuando se combinan con análisis. Pensemos en un empresario que detecta una nueva ubicación y decide abrir rápidamente porque ve una ventana de oportunidad. Esa velocidad puede permitirle llegar antes que sus competidores. También puede exponer capital si la decisión carece de suficiente información. Y por ello resulta útil observar cómo se complementan los perfiles dentro de un equipo directivo. Una persona puede tener una alta iniciativa, como lo dice Gallup, ser emprendedor o emprendedora, y otra persona podría revisar escenarios. Otra podría dimensionar flujo de efectivo y otra podría anticipar consecuencias operativas. La diversidad psicológica permite que una decisión pase por varios filtros. Las diferencias promedio entre hombres y mujeres forman parte de ese paisaje precioso humano y por lo tanto enriquecer la composición de los equipos debemos de entender que tenemos que conocerlo para hacerlo con cuidado.
0: Hay otro comportamiento que aparece con frecuencia en la conversación sobre hombres y es la competencia. En muchísimos contextos los hombres muestran mayor disposición promedio a entrar en situaciones de competencia, competitivas, especialmente cuando existe comparación directa en el desempeño. La evidencia en economía experimental encontró diferencias en la elección de esquemas competitivos bajo ciertas condiciones. Esto, para una pyme, puede influir en ventas, en negociación, retos de productividad y sistemas de incentivos. Algunas personas responden muy bien cuando existe una meta, cuando existe una comparativa, un ranking, un desafío. Otras, por el otro lado, trabajan mucho mejor con objetivos individuales, colaborativos. El error aparece cuando la empresa utiliza un solo sistema de motivación para todo mundo.
1: Ese punto conecta muy bien con algo más amplio. La gestión tradicional suele diseñar incentivos como si todos reaccionáramos por igual. Una comisión, un bono, un reconocimiento, una competencia interna, una estabilidad, una autonomía o un aprendizaje. Sin embargo, tú sabes, y si eres padre o madre, que cada persona puede responder de forma distinta. Si existen tendencias promedio asociadas al género, en algunas de estas preferencias podemos incorporarlas a nuestro marco de análisis sin que necesariamente las convertamos en reglas automáticas. Porque lo inteligente de esto que estamos tratando de disertar contigo es que podemos medir qué activa a nuestra gente. Una fuerza comercial puede tener personas que disfrutan competir abiertamente y otras que producen mejores resultados con metas personales y acompañamiento. Es decir, no estamos diciendo que los hombres son buenos nada más para ventas porque compiten. Aquí estamos tratando de establecer que en la motivación que tiene un hombre y una mujer podría ser distinto y aún entre hombres distinto y entre mujeres distinto. Así es que conocer el perfil mejora el diseño de incentivos y podría ayudarte a reducir la posibilidad de motivar a todos por igual.
0: Y después de revisar esta fuerza, rotación mental, intereses, búsqueda de sensaciones y la competencia, yo creo que aparece una implicación empresarial muy fuerte. Probablemente muchísimas pymes conocen muy poco de las capacidades reales de su personal. Conocen antigüedad, puesto, horarios, tareas asignadas. También conocen rasgos visibles del carácter. Pero falta un mapa mucho más profundo. ¿Quién tiene mejor pensamiento espacial? ¿Quién aprende más rápido sistemas técnicos? ¿Quién disfruta resolver problemas mecánicos? ¿Quién se activa ante los desafíos competitivos? ¿Quién tolera la incertidumbre? Pocos. ¿Quién mantiene un buen juicio cuando existe la presión? Estas preguntas pueden revelar fortalezas que permanecen fuera de la descripción del puesto. Y ahí, justo ahí, puede existir una fuente sumamente importante en la productividad.
1: Sí, porque lo que estás argumentando, pues esto debe de alcanzar para que cuando diseñemos los equipos consideremos estos factores. Porque una empresa tiene que reunir personas con capacidades que puedan ser complementarias y, por lo tanto, desarrollar fortalezas que ya traemos de forma natural marcadas y también, por supuesto, nuestros puntos ciegos. Un grupo lleno de personas orientadas a la acción puede avanzar con velocidad y, por supuesto, que un grupo lleno de perfiles analíticos puede evaluar escenarios con profundidad. Por ello es que el equipo con capacidades complementarias amplía el rango de problemas que puede resolver, y el sexo o el género representa una de muchas dimensiones humanas que pueden influir en esa diversidad. Y importa la edad, la experiencia, la formación, la personalidad, la cultura, el trasfondo, la trayectoria, porque para una MIPYME el valor está en reconocer que la heterogeneidad bien gestionada puede mejorar la calidad de las decisiones.
0: La primera decisión que yo propondría va a ser bien sencilla: convertir capacidades críticas en la parte visible de la gestión. Si tu negocio depende de logística, identifica el pensamiento espacial. Si tienes una operación física, define requerimientos de fuerza, resistencia. Si trabajas con maquinaria, identifica capacidades técnicas. Si tus ventas exigen prospecciones agresivas, observa la tolerancia al rechazo, energía competitiva, la búsqueda de oportunidades. Cada empresa tiene su propio conjunto. Después, colócale nombres junto a esas capacidades y pide evidencias. ¿Quién ha demostrado qué? ¿Bajo qué situación? ¿Bajo qué resultado? Este ejercicio puede cambiar la forma en que asignas los proyectos y, evidentemente, las promociones.
1: ¿Y qué te parece, estimado Luis, si ponemos como una segunda decisión revisar el lenguaje, los procesos de selección? Porque un lugar podría estar utilizando categorías muy amplias. Podemos describir competencias específicas. Necesitamos a alguien capaz de visualizar una distribución compleja. Necesitamos una persona con suficiente resistencia física para esta operación. Necesitamos a alguien cómodo trabajando con sistemas y herramientas. Necesitamos a una persona capaz de tomar decisiones con información incompleta. Así que cuando precisamos lo que necesitamos en los talentos, pues podríamos mejorar la calidad en la selección. Y por ello permite descubrir que mujeres con capacidades que parecen estadísticamente con mayor frecuencia en hombres, tal vez que en mujeres, y por ello se destacan cada una de esos promedios o masculinos o femeninos. Y el resultado final en una empresa que conoce mejor a su personal, por supuesto, redunda en mejor éxito.
0: Oye, imaginémonos una pequeña cadena con 3 tiendas. La tercera sucursal es la que vende menos. El dueño va a visitar el lugar, lleva a sus 2 colaboradores, Javier y Laura, y Javier observa los recorridos, la exhibición, el espacio muerto, el acceso a inventarios, la distribución del mobiliario. Detecta al cliente que el cliente tiene dificultades para encontrar algún producto de mayor margen. Por el otro lado, Laura observa otro conjunto de detalles y aporta información diferente sobre el equipo y sobre los clientes. Hoy vamos a concentrarnos en la aportación de Javier, porque encaja con el tema de este episodio. Su capacidad para ver el espacio permite rediseñar la tienda, mejorar la circulación. Ese talento genera una intervención concreta y medible.
1: Sí, y esta historia permite mostrar cómo una capacidad específica puede producir resultados económicos. Si el nuevo layout aumenta la visibilidad, reduce recorridos y facilita el acceso a los productos, la empresa puede entonces medir ventas, tiempo de atención y operación. Y ahí la habilidad espacial deja de ser una curiosidad psicológica y se convierte en una competencia empresarial. En el siguiente episodio veremos con mayor profundidad la aportación de Laura, sus capacidades en donde las mujeres de forma promedio muestran ventajas en determinadas investigaciones. Así que juntos, ambos episodios forman una fotografía más completa de la complementariedad humana dentro de una organización.
0: Entonces, ojo con el siguiente episodio que va a conectar perfectamente. Pero bueno, vamos a hablar de las acciones. Durante los próximos 7 días, haz un inventario sencillo. Elige 5 capacidades que realmente generen valor en tu negocio. Puedes incluir pensamiento espacial, fuerza física, análisis técnico, capacidad comercial, ejecución, aprendizaje en sistemas, tolerancia a la incertidumbre, todo lo que hemos hablado. Después, escribe qué personas han demostrado cada capacidad mediante hechos. Busca ejemplos concretos. ¿Quién resolvió una distribución difícil? ¿Quién entendió una máquina más rápido? ¿Quién asumió una decisión compleja con buenos resultados? ¿Quién reorganizó un proceso? ¿Quién funciona bien en contextos competitivos? Este ejercicio empieza a mostrarte un talento desde otro ángulo.
1: Exacto. Y si me lo permites, para ti que nos estás viendo debajo en los comentarios, te vamos a dejar un diagnóstico para tu empresa. Y si quieres todavía profundizar, por supuesto, los datos de contacto para que en caso de que quisieras profundizar en el tema, con gusto te pudiéramos ayudar. Así es que aprovecha esto que ya comentó Luis, porque al final del día, si tú tienes tus registros, vas a poder trabajar en sistemas que involucran espontáneamente con herramientas y estas. ¿Quién propone esas mejores físicas? ¿Quién busca retos? ¿Quién pide participar en proyectos complejos? ¿Qué tan abiertos están a la experiencia? ¿Qué tanto el tema de estar una persona con extroversión o ser introvertida puede hacer la diferencia? Así es que los intereses pueden anticipar dónde una persona está dispuesta a invertir esfuerzo y, por supuesto, que tú como empresa le des un aprendizaje. Así es que registrando los comportamientos, los resultados y las preferencias, con esa información tendrás una primer versión de un mapa de capacidades. Y si todavía aplicas el obsequio que te vamos a dar del Big Five para toda tu organización, podremos hacer un mapa que te ayude a conocer a tu personal.
0: Revísenlo. Entonces, durante los 30 días siguientes, vamos a convertir alguna de estas capacidades en ejercicios sencillos. Si el espacio importa, plantea un problema de distribución. Si la operación física importa, define pruebas seguras y objetivas. Si la capacidad técnica es la que importa, entrega un caso práctico. Si tu negocio exige decisiones bajo incertidumbre, presenta escenarios con información incompleta y observa cómo razona cada persona. Estas pruebas pueden parecer simples, pero lo importante es que generen evidencia comprobable y relacionada con tu trabajo real.
1: Sí, y si me lo permites, en esos 30 días después de que hayas organizado la información en una tabla, pues vas a poder ver y apreciar a las personas en filas, por sus capacidades en columnas, con la evidencia que esto les acompaña, y la complementariedad te va a ayudar a empezar a diseñar de forma deliberada una estructura que muy probablemente con el mismo personal, pero ellos estando contentos en la posición que ahora en base a su personalidad le acaece, pudiera tu empresa estar mejor.
0: Y durante los siguientes 90 días vamos a utilizar este mapa para redistribuir pequeños proyectos. Evita mover todo tu organigrama de golpe, evidentemente no es sano, pero prueba darle a alguien alguna responsabilidad donde pueda utilizar una capacidad que antes permanecía escondida. Mide sus tiempos, mide la calidad, las ventas, la reducción de errores, muy importante, la productividad, por supuesto. Si funciona, amplía esta participación. Así vas a poder transformar una observación sobre el talento en una mejora real de tu negocio.
1: Y si todavía le sumamos que en esta revisión puedas tú considerar esa composición de tu equipo, pregunta qué capacidades están sobrerrepresentadas y cuáles les faltan. A lo mejor tienes a una mujer

0: muy introvertida en la atención al público. Y esta mujer podría estar tal vez en una posición que menos se ha expuesto. Ah, pero claro, si ella quiere cambiar, ¿por qué no permanecerla? Y por supuesto, la práctica hacer a una maestra. Esta es la invitación de este episodio de Mindset en el Tablero. Y recordemos que lo que estamos hablando son aquellas ventajas que por género tienen los hombres en esta ocasión, pero las mujeres, por supuesto, complementadas en el siguiente episodio de Mindset en el Tablero número 23.
1: Hoy sin duda hablamos de fuerza, de capacidad espacial, de intereses, de riesgos, de competencias. En varias de estas dimensiones aparecen diferencias promedio entre hombres y mujeres. La utilidad para tu empresa, auditorio, surge cuando las diferencias nos ayudan a identificar capacidades que quizás jamás nos hemos atrevido a medir. La persona concreta siempre va a merecer una evaluación propia y una oportunidad real de demostrar lo que no sabe hacer, probablemente.
0: Y ahí queda la pregunta para continuar esta conversación, porque hemos dedicado este episodio a capacidades donde la evidencia muestra determinadas ventajas o tendencias masculinas en este episodio. En el próximo, entonces, vamos a mirar el otro lado con el mismo rigor, las lecturas emocionales, el reconocimiento de señales, la memoria contextual, la comunicación y algunos estilos de liderazgo. Dos episodios, dos conjuntos de fortalezas, una sola pregunta empresarial. ¿Qué capacidades tiene tu equipo y cuánto valor estás dejando escapar por no conocerlas? ¿Qué opinas, estimado Luis?
1: Yo espero que justo el mensaje que acabas de dar es el que le queda a nuestro auditorio y que estén pendientes del siguiente, porque al final no se trata de quién es mejor en qué. Definitivamente ese no es el objetivo. El objetivo es saber hacer mejores equipos. Cuando tenemos un equipo y una cantidad de gente, tiene talentos y los talentos definen el lugar ideal de cada uno. Y ahí es en donde se tiene que explotar. Y si además ese factor y ese talento emociona a ese individuo, si tu personal está contento y emocionado haciendo lo que hace, los resultados se dan por naturaleza. Entonces, vamos a desarrollarlo y me encantó este tema. Ojalá les haya quedado bien claro y se haya desarrollado bien y lo que falta. Pero al final es eso, ¿no? Hagamos mejores equipos y hagamos que nuestro equipo esté motivado y haciendo lo que mejor tiene capacidades, su talento para hacer. Me parece un gran resumen. Doctor, el tuyo.
0: Un placer. Nos vemos en el próximo episodio.
1: 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Gracias. TRC 89.3 FM en tu radio y gracias a nuestra productora Carla Maín que nos permite estar aquí, está ahí atrás de los controles. Gracias. Sean felices.

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1: 10:36.
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0: 10, 45.
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0: 10, 53.
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Hola, ¿qué tal? Muy buenos días. Bienvenidos nuevamente a su programa Tras el Sabor. Recuerden, soy el chef Rafael Enrique Meneses López y en esta ocasión tenemos un programa muy, muy interesante sobre la cocina campechana contemporánea. Bueno, pareciera que todos sabemos exactamente de qué estamos hablando. Pensamos inmediatamente cuando decimos cocina campechana, Campeche, pues yo creo que nos viene sin duda a la memoria el pan de cazón, el pámpano en escabeche, el chocolomo, los coloches, el puchero de tres carnes o el puchero a la campechana o alguna preparación con algún tipo de pescados y mariscos dada la región culinaria que más se conoce de nuestro estado. Pero hoy queremos hacernos una pregunta más compleja. ¿Qué es realmente la cocina campechana actual y cuáles son los platillos que quizás sean los que mejor la representan? Porque nuestra cocina comparte, sin duda y no lo podemos negar, una historia profunda con el resto de la península de Yucatán, y precisamente el día de hoy se encuentra con nosotros un chef que viene exportado desde la hermana República de Yucatán, pero que ya es más campechano también que el pan de cazón. Pero también ha desarrollado características propias relacionadas con su territorio, sus costas, sus comunidades y los distintos encuentros culturales que han ocurrido a lo largo de su historia.

0: tanto los españoles, los árabes, libaneses, los coreanos, los franceses, los italianos y bueno, y todo quien más se ha sumado a aportar a nuestra cocina, como incluso los menonas. Y existe una generación de cocineros que actualmente tiene una responsabilidad particular frente a este patrimonio y yo creo que a veces se la ven bastante duro. Algunos lo llevan a las aulas y otros participan en la formación de futuros profesionales de la gastronomía o colocan todos los días frente al comensal en sus restaurantes diferentes tipos de viandas. Algunos buscan conservar sus formas tradicionales, otros prefieren explorar nuevas maneras de presentaciones. Hoy reunimos en este programa Tras el Sabor esas miradas. Nos acompañan tres chefs para conversar sobre cómo están abordando la cocina tradicional campechana desde la academia y desde su trinchera restaurantera. Un invitado en especial tiene varias plataformas donde se mueve, porque además consideran que debemos preservar y cuáles son los sabores que verdaderamente nos identifican. Chicos, mis queridos chef, bienvenidos, Hugo, Iván y Enrique. Sean bienvenidos a este su programa Tras el Sabor. Vamos a empezar. ¿Por qué entendemos por cocina campechana, mi querido Hugo Villarino?
1: Bueno, la cocina campechana pues es prácticamente la identidad de nuestro estado, ¿no? Es lo que nos... la cultura gastronómica nos heredó y pues obviamente nosotros, bueno, desde la parte académica es nuestra responsabilidad y deber mantenerla, preservarla, difundirla. Evidentemente estás hablando de un tema contemporáneo, pero pues obviamente alguien en algún momento de la historia de Campeche y el Instituto Campechano dijo, sin tradición no hay evolución, que fuiste tú de hecho, y es una realidad porque pues antes de poder evolucionar un platillo tienes que conocerlo, dominarlo y tener muy claro los sabores, ¿no? La combinación de ellos, que se conozcan perfectamente bien, que se integren a la perfección y tú como gastrónomo en formación, pues saber identificar perfectamente cada uno de los platillos que identifican a tu cultura. Y pues la cocina campechana es eso, ¿no? La identidad plasmada en sabores, en aromas que el pueblo campechano legó a estas generaciones actuales.
0: Interesante, muchas gracias, Hugo. Déjame decirle que Hugo es profesor investigador de tiempo completo en la Escuela de Gastronomía del Instituto Campechano y también fue director de esta misma. Y también nos acompaña el actual director de la Escuela de Gastronomía, el maestro Iván Palomo. Y esta pregunta es interesante para ti específicamente, mi querido Iván, porque además él es restaurantero, él está en la parte empresarial. Y me gustaría que nos compartieras, a ver, empecemos con esta pregunta contigo. Si tuvieras que explicarle a alguien que nunca ha visitado Campeche, ¿qué es la cocina campechana? ¿Cómo la definirías? ¿O cómo se la explicarías? ¿O qué le dirías?
2: Claro. Muchísimas gracias, maestro Rafael, por la invitación. Contestando la pregunta, pues yo creo que si tuviera que explicar qué es la cocina campechana, es precisamente historia, ¿no? Es historia, es tradición, es identidad y es el uso de los ingredientes tradicionales o endémicos que tenemos aquí en la región. Considero que es importante que nosotros, a través de la academia, como bien menciona, pues busquemos reforzar esta parte de la identidad, ¿no? Entonces, si una persona que no conoce, yo le diría sabores, colores, aromas y sobre todo técnica también que tenemos aquí para compartir con todo el mundo.
0: De Campeche para el mundo, así es. Enrique, Campeche comparte muchos ingredientes y preparaciones con nuestros estados hermanos, vecinos obviamente, Yucatán, Quintana Roo, fuimos en algún momento una sola península. Y para ti en especial por el concepto que me gustaría también que vienes manejando, entonces, ¿podemos hablar de una cocina campechana claramente diferenciada o debemos entenderla primero dentro de una gran cocina peninsular? ¿Qué opinas?
3: ¿Qué tal, Rafael? Muy buenos días, gracias por la invitación. Pues digo, esta es una pregunta que créeme que me he hecho desde el momento en que decidí emprender en Campeche. Yo como yucateco, nacido, crecido en Mérida, Yucatán, cuando me llega la oportunidad de venir a este maravilloso estado, pues obviamente venía yo con estos preconceptos a veces que tenemos de lo que es la cocina campechana, lo que es la cocina yucateca. Creo que los yucatecos tenemos mucho orgullo de nuestra cocina, al igual que los campechanos, y eso muchas veces nos hacía chocar en algunos sentidos, ¿no? Entre quién inventó qué, qué fue primero, en qué zona se dio. Pero para mí fue venir con mucha humildad, fue llegar a un estado y querer conocerlo desde las cocinas de sus comunidades. De hecho, me di a la tarea de visitar varios de los municipios del estado antes de abrir el restaurante para poder identificar, pues sí, las diferencias, pero también qué es lo que compartimos en común. Y de ahí, de esa, pues un poquito ese trayecto que tuve en las distintas cocinas, es que me doy cuenta de que es completamente la cocina campechana. Tiene su propia historia, tiene sus propios ingredientes, sus propias maneras de hacer ciertos productos que, aunque podríamos desde afuera verlos muy similares a la yucateca, creo que tienen sus particularidades muy específicas, incluso la tierra, los productos que provienen de lo que se siembra acá, tienen un sabor muy diferente a lo que podemos encontrar en otros estados. Entonces, para mí, yo creo que sí es abrazar esa identidad peninsular como tal, pero sí tratar de mantener viva todas esas particularidades que nos hacen diferentes, como, pues ya puedo decir, igual como campechano.
0: Ya eres campechano. ¿Cuánto tiempo llevas en Campeche?
3: 9 años.
0: Ya eres campechano.
3: Sí. Pero pues sí, yo creo que sí es muy importante mantener esa identidad de nuestra cocina tradicional en Campeche, pero pues también abrazar esa, ¿cómo decir?, esa comunidad que hay entre Yucatán, Quintana Roo y pues nuestro propio estado, ¿no?
0: Fíjate que es interesante, ¿no? Empezamos hablando y el desarrollo de su explicación de Campeche, Yucatán, hicimos a un lado a Quintana Roo. Sí, siempre también pasa mucho esto, ¿no? El estado de Quintana Roo ha estado luchando en la consolidación de su identidad culinaria. Obviamente tiene sus raíces, como los demás estados de la península yucateca, en la cultura maya, pero esta cuestión de ser uno de los principales flujos turísticos de México complica un poco la consolidación de una identidad, y bueno, ha estado haciendo lo propio ahí, ¿no? Ojalá que nos escuche nuestro amigo Isaías y también Elena Gamarra, que están trabajando desde su trinchera en la Universidad del Caribe, pues con este rescate de las recetas no tradicionales de las comunidades mayas, y bueno, también ir involucrando pues todo lo que las demás culturas o demás países han ido dejando a lo largo de la consolidación de este estado de Quintana Roo. Bien, me gustaría que para los tres, esta pregunta bastante interesante, parece fácil hasta que tenemos que hacer una selección. Si realmente quisiéramos construir una carta, sobre todo para los que son restauranteros y para esta parte de la investigación en academia o formal desde la academia, si realmente quisiéramos construir una carta que explicara la cocina campechana a través de sus sabores, ¿qué tendría que aparecer en ella? ¿Quién gusta contestar primero? ¿Quién se lo avienta?
1: Es compleja la respuesta. Obviamente la pregunta está muy enmarañada, la estás como que truqueando. Pero sí, esa es un poco compleja.
0: Le damos la palabra a Enrique, que es el que está en cocina ahorita. Digo, también Iván, pero su especialidad sí es. Sí. Háblanos también de esto, claro, que estás haciendo, y ya, si gustas aterrizarlo con la pregunta. Sí.
3: Pues bueno, para mí, desde el inicio, desde que comenzamos el proyecto de La María, aquí en el Centro Histórico de Campeche, pues creo que algo que de plano no podía no estar en mi menú era el pan de cazón. De hecho, toda la gente que llega de distintos estados, lo primero que te preguntan es cuál es el pan de cazón, explicarles este tema de por qué se llama pan, aunque no es realmente hecho a base de un pan como tal. Trigo, claro. Ajá. Entonces, creo que para mí fue importante definir, pues obviamente esa identidad que la gente espera, que es el pan de cazón, pero de ahí también tratar de integrar, para mí fue más un tema de integrar esos sabores ahumados en la cocina, ese sabor a leña, a veces que aunque en mi restaurante como tal no tengo un ahumador, me di a la tarea de buscar cómo integrar esos sabores, haciendo cenizas de cebolla, haciendo ceniza de chiles, tratando de hacer mis propios recados. Entonces, de esta manera, de un platillo que tal vez tú puedas decir no tiene nada que ver con la cocina de Campeche, al probarlo la gente va a sentir esos sabores, va a tener esos aromas que engloban lo que es este,
0: y le va a remitir a ese sabor, ¿no?
3: Como así dice. Es, sí, porque muchas veces yo, es algo que a veces sí comento con los chicos que trabajan conmigo, con la gente que de pronto platico, nuestra cocina de la península en general es una cocina que a veces puede ser un poco pesada para la gente que viene de fuera. O sea, el tema de los recados, el recado negro puede ser algo que incluso puede llegar a causar cierto malestar a cierta gente que no está acostumbrada a estos sabores fuertes, a esta comida muy especiada. En el restaurante recibimos mucho europeo, mucho francés, mucho italiano, que pues de pronto comerse un plato de relleno negro puede ser una bomba para ellos. O sea, puede ser que ya no va a comer nada más en todo el día, y ellos como que tienen esta idea de querer probar todo. Pero entonces lo que nosotros identificamos fue esta oportunidad de, okay, no puedes comerte un relleno negro, pero te puedo hacer una salsa de chirmole

0: que o abundantemente que la cocina yucateca es un poco más condimentada que la campechana, y me refiero a la campechana específicamente del centro, no quizás de los demás pueblos, ¿no? De los municipios. Yo probé una cochinita pibil en diciembre, que la hicieron allá en Yucatán, y por una persona de una comunidad, y la sentí mucho más cargada, mucho más especial que la de nosotros. Entonces ahí, no sé, ¿encuentras esa diferencia a lo mejor en el uso de especias, en el uso a lo mejor de ácido por la cuestión de la naranja agria o el vinagre, ¿no? O más achiote. Considero, hablando de eso, que estaba más achoteada la cochinita de Yucatán que la de Campeche. O bueno, por poner este ejemplo, ¿no? ¿Consideras que hay algo así o sientes que es igual?
1: No, yo sí he podido notar esa diferencia en el sentido de que pues cada comunidad tiene sus propias recetas, y con la gente que he podido trabajar, igual de cocineros tradicionales o que veo que tienen sus propias recetas, es que sí, todo es a base de puños, toda esa base, o sea, no miden como tal de manera exacta sus ingredientes. Entonces, pues digo, ahí sí va a haber mucha variación entre el puño de una persona, el puño de otra persona. Y al usar, por ejemplo, en Yucatán sí siento que pintan más la cochinita, o sea, como que les gusta que se vea un poco más
0: colorida,
1: más, ¿no?, colorida, naranjas, entonces le intensa, agregan más. Y volviendo un poquito a lo mismo, el tema de la tierra, o sea, la naranja agria muchas veces en Yucatán sí se siente un poquito más ácida, que la naranja que hemos estado usando acá. Aquí sí me ha parecido que es ligeramente un poquito hasta más dulzona la naranja agria que encuentras acá. O incluso hace poquito tuve la oportunidad de estar en Oaxaca, que sí me consiguieron naranja agria y prácticamente sabía naranja dulce. O sea, tú veías la cáscara, todo, cumplía todo para ser una naranja agria, pero la verdad no tenía
0: esa característica organoléptica ácida.
1: Así es.
2: Yo, en ese paréntesis, sí quisiera también comentar. Yo, en alguna ocasión, ya hace unos, tal vez 9 años, fuimos a la ciudad de Mérida con mi familia y en un restaurante que se encuentra en el centro, muy famoso.
0: Nombres, queremos, ¿no?
2: Pedí precisamente el relleno negro. Me hizo daño. Y no precisamente que me haya dado infección, me cayó muy pesado. Y desde que lo sirvieron, sí estaba muy espeso el guisado. O sea, realmente es muy diferente a lo que estamos acostumbrados aquí. Aún aquí es muy condimentado para los extranjeros, ¿no? Pero pues, ya que yo diga que en Mérida, siendo local, sentí muy pesado el guiso. Sí, puedo decir, coincidí contigo de que realmente sí, a pesar de que compartimos muchos ingredientes y algunas recetas, sí es un poco más cargado el condimento en la parte de Yucatán.
0: Sí, y ahí es gusto, ¿no? Hay gente que le gusta un poquito más ligero, hay gente que le gusta un poquito más concentrado, ¿no? Iván, ¿tú qué opinas?
3: Yo considero, maestro, que es importante también en el tema de la identidad campechana, como bien menciona, extraernos un poquito solo de la carta, ¿no? Yo creo que para poder diseñar un proyecto que busque compartir el tema de la alimentación, de la gastronomía campechana, sí es necesario establecer una, primero que nada, esta identidad de la que tanto hablamos, ¿no? Y no solamente establecerla, sino que dentro de nuestro proyecto gastronómico, tener en cuenta que hay que buscar la manera de transmitirlo de la mejor manera posible, ¿no? Entonces hay una palabra que me gusta mucho a mí aterrizar siempre, que es la trazabilidad. Y eso es algo que le da mucho peso a nuestra propuesta gastronómica. Si nosotros como restauranteros logramos establecer la trazabilidad de nuestros insumos, vamos a tener ahí ese valor agregado que pues muchas veces es el factor que logra diferenciar a los diferentes establecimientos, ¿no? Porque aquí en Campeche podemos encontrar muchos lugares que manejan prácticamente la semana campechana, ¿no? La famosa semana campechana de comer lunes de frijol con puerco,
0: de cazuela.
3: Exactamente, miércoles de potaje, etcétera, ¿no? Pero ¿cuáles son los lugares que para mí representan un logro? Son aquellos que buscan completar esa narrativa y no solamente tener una narrativa nada más por decir que lo hacemos, sino verdaderamente lograr que las personas que producen el insumo que nosotros transformamos formen parte de la historia del restaurante o del proyecto gastronómico. Y entonces creo que lograr eso es lo que verdaderamente va a consolidar la identidad de los restaurantes en este nicho en específico, que es la cocina tradicional campechana, ¿no?
0: Fíjate que es importante, ¿no? Y curioso lo que menciona. Sin duda lo mencionó Enrique, él en el área de restaurantería en la que está de cocina peninsular haciendo esta oferta.

0: que los turistas dicen pan de cazón. Bueno, como que nos queda claro y lo sabemos que es uno de los platillos o quizás el platillo que más representa a nuestra cocina tradicional, pero me gustaría preguntarles a ustedes ya también desde la academia, desde la parte administrativa de un restaurante o de un negocio de alimentos y bebidas, ¿qué lugar ocupan o qué pasa, por ejemplo, con estos otros platillos como el tiquinipá, por ejemplo, la raya frita, el pámpano en escabeche, el chocolomo, el puchero, los jolochitos? Bueno, ya mencionamos al relleno negro o al chirmole, que vemos que tiene una presencia, ¿no? El frijol con puerco o el estofado, el jamón. ¿Qué pasa con estos platillos que son también muy representativos o que nos identifican, pero no los vemos en un restaurante? ¿Qué consideran que les estaría faltando o desde su perspectiva empresarial, qué está fallando para gran parte a lo mejor de los restauranteros de Campeche? Porque nos queda claro que el campechano se siente muy orgulloso y muy seguro de lo que es la cocina campechana, pero yo sí, como investigador y también en algún momento como administrador en un área, no encuentro que se logre aterrizar eso en una oferta. ¿Qué pasa? ¿Ustedes qué sienten? ¿No tiene el peso o a lo mejor por las preparaciones? Me gustaría escuchar su perspectiva. ¿Quién se anima? ¿Quién se anima? Fue así como que changa, changa. No nos vayan a quemar después. No.
1: Pues mira, en mi caso muy particular, creo que es algo con lo que he estado intentando jugar en mi menú. El tema es que, aunque yo llamé Cocina Peninsular mi restaurante, se trata igual de un restaurante de cocina de autor. Entonces, yo, por el respeto que tengo hacia la cocina tradicional, hacia todas estas preparaciones, al inicio no me sentía cómodo de querer tomar una receta tradicional y tal vez modificarla para presentarla como un platillo propio, ¿no? O sea, venía más esta idea de dejar un apartado que decía cocina tradicional y la parte que decía cocina de autor. Sin embargo, gracias a algunos eventos que hemos tenido, ahí me he dado tal vez un poquito esa tarea de, por ejemplo, mencionabas el jamón claveteado, que es algo que pues se puede encontrar muy más frecuentemente en las cenadurías, ¿no? Uh-huh. Que viene con esta salsita y todo esto. Entonces, para un evento que íbamos a hacer que era sobre cocina muy gourmet, por así decirlo, decidí usar esos sabores y presentarlo en un plato, ¿no? Y la gente enseguida lo identificó. O sea, yo no dije que estaba inspirado en un jamón claveteado. Uh-huh. Hice la salsa claveteada, hice un pork belly al horno, lo presenté con una reducción de esta misma salsa, y la gente enseguida me dijo, eso me recuerda a jamón claveteado, ¿no? Y le dije, sí, justamente de ahí me inspiré, y es difícil encontrar una receta que tú puedas decir de un jamón claveteado, ¿no? O sea, como que vienen muchas recetas, y yo hice mi propia versión, que sentí que quedó bastante bien. Pero creo que la gente, si yo le hubiera dicho en un evento gourmet, vamos a decirlo, te voy a dar un jamón claveteado, la gente me hubiera dicho, oye, ¿por qué pagué tanto? ¿No?
0: Siento esto que es hay interesante, un poquito, esto es interesante.
1: ¿Eh? Siento que hay un poquito ese tema que es, si me voy a ir a comer a un restaurante y estoy gastando pues cierta cantidad de dinero, ¿por qué voy a ir a comer lo que puedo encontrar tal vez por la mitad de precio en otro lugar, y que la verdad va a estar igual de bueno? O sea, es a lo que yo voy. Yo nunca he querido que la gente, por ejemplo, venga a la María y me diga, tú haces el mejor pan de cazón. Yo sé que no, o sea, yo sé que el mejor pan de cazón está en la casa de cada quien, en cómo lo hacía tu abuelita, en cómo lo hacía tu mamá, y eso yo no es lo que busco, ¿no? O sea, yo busco presentar mi visión de lo que son los sabores que he podido conocer aquí en Campeche. Y entonces la gente también ya no viene con esta idea de decir, ah, bueno, pues voy a evaluar tu plato a ver si cumpliste con esta característica que hacía mi abuelita, con esta característica que yo aprendí a cocinar, ¿no? Sino ya vienen como que un poquito más relajados en el aspecto de vamos a ver qué quiere ofrecer este chef, ¿no? Entonces yo siento que eso es lo que a veces limita que muchos proyectos se quieran animar a abrir un restaurante de cocina tradicional, porque si somos igual honestos, en Yucatán pasa mucho con los lugares que hablan de una cocina tradicional, que si tú le preguntas al local, te dice que nada que ver, que no les están dando lo que de verdad es.
0: Que no es lo original.
1: Que no es lo original, ¿no? Entonces, sí es un concepto difícil de querer aventarse. Entonces, yo creo que, pues, por ahí va un poquito.
0: Adelante, Iván.
2: A mí me gustaría igual abonar, ¿no?, a lo que menciona el chef Enrique, que son dos puntos importantes, ¿no? Y el primero es ese arraigo cultural que tenemos con las recetas tradicionales, ¿no?, con lo que significan las recetas para nosotros, para nuestra familia. Y otro es que al final de cuentas yo siento que en la parte del proyecto gastronómico siempre tiene mucho que ver el mercado al cual estamos tratando de nosotros entrar, ¿no? Entonces, como bien dices, no todas las personas van a querer pagar un plato. Digo, sabemos ahorita los precios de los menús, pues obviamente tienen que estar un poco más elevados. Entonces, es muy difícil lograr que alguien logre pagar, por ejemplo, 180, 185 pesos por una porción de frijol con puerco, por ejemplo, ¿no? Entonces ya dicen, chispas, ¿por qué no? ¿Por qué estoy pagando tanto por algo que puedo comer en otro lugar mucho más sencillo? Entonces yo siento que allá hay una barrera importante, una limitante importante para poder nosotros como cocineros pues trasladar esta oferta gastronómica tradicional a un restaurante que sabemos que implica pues un costeo más elevado, ¿no? No es lo mismo cocinarlo en nuestra casa que ya para un negocio. Entonces yo siento que tiene mucho que ver también eso.
0: Aquí voy a abrir otra pregunta, ¿no?, que me surge en esta cuestión cuando uno como administrador, como gestor cultural decide empezar a diseñar un proyecto de restaurantería, ¿no?, que es complicado, como lo mencionan, elevar la cocina, lo estamos viendo desde una perspectiva como muy popular, a una, digo, no me gusta usar ese término, pero tiene que aplicarse para este tipo de proyectos, a una alta cocina o a una cocina de vanguardia, ¿no? Y el ejemplo más claro que menciona Enrique y que lo vamos a trasladar a una experiencia nacional que salió mucho en las redes sociales hace como 2 o 3 años, donde hacen un comparativo de lo que te cuesta un taquito de cochinita pibil en el mercado, que te cuesta 20 pesos, 30 pesos, y ahorita más caro, 35, ¿no? A ir a un restaurante de nombre francés, ¿verdad?, que nos vamos a quemar, en la Ciudad de México, que te venden el mismo taco de cochinita pibil en 300 pesos, ¿no? O sea, pero ahí lo que se está buscando es otro tipo de mercado, ¿no? Yo creo que el problema aquí para Hugo, desde su perspectiva académica, ya como investigador, ¿crees que sea la cuestión de la percepción, la valorización, la identificación del campechano hacia su propia cocina? A mí me pasó cuando regresé de Veracruz a diseñar proyectos de restaurantes, varios restauranteros me decían, vamos a hacer un restaurante francés, vamos a hacer un restaurante internacional, hicimos los estudios de mercado, y los estudios de mercado, la verdad, yo me sorprendía. No sé si les ha pasado a ustedes que cuando hicieron su diseño de su proyecto de restaurantería o de cafetería, decía el campechano que quería cocina francesa, que quería cocina italiana, y bueno, abrimos un negocio y después todos pidieron, ¿no tiene cochinita? ¿No tiene cazón? ¿No tiene, el clásico platillo que te sirven solo la pasta? Y dicen, ¿no tiene francés? ¿No me da chile habanero? ¿Tú qué piensas, Hugo, desde el área de las investigación de academia? ¿Qué pasa con esto, la parte antropológica? ¿Qué sucede? Y sobre todo en Campeche, porque hay ejemplos diferentes. Por ejemplo, Oaxaca lo está haciendo muy bien con su cocina tradicional y la encuentras, ahí sí voy a mencionar que se restaura de una amiga 15 letras en Oaxaca, que es excelentísima la cocina y es cocina tradicional totalmente, con toques ligeros de vanguardia. Celia lo ha hecho muy bien, que es la propietaria, y con su hijo que también es chef como nosotros, que ya no cocinero tradicional sino ya chef, vamos a decirlo, de licenciatura, se ha logrado. Pero ¿qué pasa en Campeche?
3: En primer lugar, yo creo que se ha popularizado demasiado un tipo de receta específica. Bien mencionaba Iván, la semana campechana. Se le ha dado muchísima difusión. Y es solamente esa cocina la que se ha popularizado, que se ha llevado a otras partes del mundo. El que viene de visita, lo primero que se le dice es que aquí en Campeche los lunes se come esto y se empieza a explicar toda esa parte. Pero dejamos de lado las recetas, el toxel, por ejemplo. El
0: delicioso.
3: Tuve la oportunidad, bueno, yo aquí en Campeche, mi familia hace mucho el joroche. Pero aquí para nosotros el joroche es el frijol, cuando ya espesito, con sus bolitas de masa rellenas de cazón.
0: De masa, o los jorochitos.
3: Y me encuentro con otras regiones de Campeche, en pueblos, que para ellos el joroche es como un atole de maíz, con hojas de calabaza, un sabor increíble.
0: Flor de calabaza.
3: Completamente riquísimo, o sea, y no es para nada parecido a lo que nosotros conocemos aquí. Esa gastronomía es la que también debería impulsarse. Y en cocina campechana, en cocina regional, debería de incluirse platillos de ese tipo, porque son parte de nuestra identidad también. Es lo que está haciendo Oaxaca. No está agarrando 7 recetas, sino que está agarrando la amplia gama que tiene en su acervo gastronómico y la están popularizando. Sí, es cierto, como dice el chef Enrique, su sello está ahí, ¿no? Pero están respetando ciertamente los ingredientes principales de la receta, que le estoy agregando. Lo que le estoy agregando no es de Francia ni es de la propia península,
0: región, claro.
3: ¿Sí? Pero que estoy integrándolo en el platillo, le estoy poniendo mi sello, es mi propuesta del platillo, y realmente es lo que necesitamos. Gente como el chef Enrique, que respete el origen del platillo, pero que además los productos que ocupe siempre sean 100% peninsulares, ya sea endémicos o que en toda la región se produzcan, ¿no? Es lo que los chicos tienen que entender. Primero, ¿para qué quieres aprender? Bueno, no digo que esté mal aprender cocina italiana, española, francesa. Lo primero que uno debe de hacer es la local, la cocina local, profundizar en ella, conocer cada una de las regiones de nuestro estado, porque cada región tiene distintos platillos, distintas técnicas, incluso del mismo platillo. Ya de ahí conocer tu país, tu gastronomía nacional, y ya después vete a donde quieras, la cocina que quieras cocinar, llámese árabe, llámese asiática en general, llámese europea, la que tú quieras, pero tu identidad es la primera que debes de reforzar, conocer primero bien y después reforzarla, porque te vas a algún lugar del mundo fuera del tuyo y te preguntan por tus platillos y de 7 platillos no sales, y realmente somos más que esa semana campechana. Que respeto mucho esa costumbre, que mi familia también la tiene muy arraigada, pero pues como bien dice, somos más que pan de cazón, más que el puchero de tres carnes, más que somos queso, el queso relleno, por ejemplo, se conoce en toda la, el más yucateco, es cierto, se consume incluso más allá, pero también es propio de la región. Tenemos la chaya en muchas preparaciones, por ejemplo, están los tamales de chaya con el brazo de reina. Los tamalitos que también se hacen como torteados con chaya. Tenemos productos de la tierra, los chiles xiscatic rellenos.
0: De sierra.
3: De cazón, de queso, de muchos productos. Eso es lo que tenemos que reforzar al momento de tener cocina regional. No el centrarnos en nuestra famosa semana gastronómica, que también forma parte de nuestra cultura. Ampliar.
0: Yo creo que también, ¿no? Como que este mensaje también para los campechanos que nos escuchan. Pues sí, considerar que nuestra cocina tradicional es una cocina de valor y que también puede estar fuera de nuestra propia casa, ¿no? O sea, como dice Iván, tiene toda la razón, ¿no? Siempre lo asociamos a la casa de la abuela los días domingos, ¿no? A que así lo hacía mi mamá o así lo hacía la señora que me cuidaba, ¿no? La chichín, ¿no? Sobre todo en Campeche, que se da mucho, y también en Yucatán, que había gente que cuidaba a niños de casas, ¿no? Y era la que cocinaba, y te remite a esa cuestión emotiva, ¿no? De tu infancia, pero que también nuestra cocina tiene este valor, puede tener este valor, y yo creo que también es parte de nosotros de no verlo tan solamente en esta cuestión popular, como lo mencionaste, no verlo en los portales, no verlo solo en el mercado, sino que también puede ocupar un lugar muy especial en un restaurante de vanguardia o de cocina contemporánea o de lo que llamamos alta cocina. Un ejemplo claro, creo que lo tenemos, lo que sucedía en la Ciudad de México, que ahora ya tristemente ya no está funcionando tanto, pero Casa de Campeche lo hacía en la Ciudad de México, y era un lugar donde llegaban artistas, políticos, ¿no? A probar la cocina pues campechana que menciona Hugo, ¿no? Además del famoso semanario que también compartimos con Yucatán. Tocó el maestro Hugo un tema muy importante, y que esto es para los tres. Primero, ahora en su área profesional, ya como docentes o como capacitadores, y les voy a remitir a su época de estudiantes. Cuando, en el caso de la escuela para Hugo y para Iván, cuando reciben estudiantes de nuevo ingreso de la carrera, obviamente, de gastronomía, ¿qué tanto consideran ustedes que realmente ellos saben de la cocina del propio estado? Y cuando entraron a estudiar gastronomía, ¿qué tanto sabían ustedes de su cocina?
3: En mi caso sí sabía, bueno, sí conocía prácticamente, tal vez no el 100, pero sí un 50-70% de la gastronomía campechana, porque mi familia
0: es muy campechana.
3: Muy campechana, y aparte come campechana.
0: Además, completamente. Te los voy a presumir, que no lo he dicho, pero él viene de la familia Pacheco, de esos cantantes muy famosos, y por eso es muy campechano.
3: Sí, de verdad que toda mi familia es campechana y come campechanamente. Un 40-50%, porque la mayoría de nuestros alumnos ya están muy
0: gentrificados.
3: Sí, gentrificados y comercializados, porque realmente ya son más de franquicias, más de comida rápida. Sí consumen, evidentemente, cocina en su casa, ¿no? Comen en su casa de alguna manera. Pero igual el ritmo de vida de los papás ya es distinto, entonces...
0: Ya no cocina la mamá.
3: O no cocina la mamá, o cocina lo más práctico posible, o compran la comida ya congelada solamente para freír algo, para... Porque realmente también hay que reconocer que ese factor ha influido mucho en el tema de la elaboración de platillos. El tiempo, el preparar algo, un relleno negro, vamos a decir... Lleva muchísimo tiempo, lleva muchísimas técnicas, muchos procesos, y es más fácil agarrar, no lo sé, un picadillo, picas todo, lo vas cocinando y es más rápido, ¿no? Esa funcionalidad y esa falta de tiempo también ha sido un factor que ha influido mucho. Yo sí quiero hacer un paréntesis aquí. Si he probado el mejor esquite hasta el día de hoy, ha sido en La María. Y si he probado el mejor... chilaquil con castacán ha sido en Rush. Realmente, realmente eso es algo de aplaudirse, porque respetando las tradiciones, incluyendo su propia firma, están haciendo que la gastronomía vaya tomando una percepción diferente, distinta, pero sin perder la esencia misma del
0: se puede innovar si transmite la tradición, claro.
3: Por supuesto que sí. Y bueno, sí, yo creo que es un tema un poco... Bueno, no poco, bastante delicado, porque pues sí es una labor que a veces el maestro que imparte la asignatura, el maestro Melvin, un saludo por cierto, él es quien tiene que pues enseñar y reenseñar, porque muchas veces las formas son diferentes, y bueno, en la escuela al menos lo que se pretende es respetar el platillo tal cual como se conoce en un 50% de los hogares, y ya de ahí pues tú lo replicas poniéndole lo que tú quieras, el sello distintivo y lo que tú consideres, pero sí es algo que se tiene que reforzar mucho, y vuelvo a lo mismo, el conocer cada una de nuestras regiones, no nada más la gastronomía de la ciudad de Campeche.
0: Iván, Hugo te pasó un bastón de mando hace poco, muy interesante, muy complejo también. Y ahora en esta posición como director de una escuela de gastronomía, la primera escuela de gastronomía del estado de Campeche, de hecho, una de las más grandes en su momento de la península, ¿cómo se enseña o cómo se pretende enseñar, le voy a poner entre paréntesis o entre comillas más bien, correctamente la cocina tradicional? ¿Es suficiente proporcionar una receta estandarizada o el estudiante necesita conocer también su historia, su territorio y contexto cultural? ¿Y cómo desde la planificación, vale la redundancia, de los planes de estudios, la escuela del instituto lo ha hecho? ¿Consideras que lo estamos haciendo bien, lo hicimos bien o todavía nos falta o qué falta?
2: Claro, gracias maestro. Me gustaría, antes de responder así esa pregunta en específico, sí me gustaría platicar un poquitito, porque antes de ser cocinero, fui comelón, por decirlo de alguna manera, ¿no? Ese fue mi verdadero acercamiento, mi primer acercamiento con la gastronomía campechana, ¿no? Tuve la fortuna de crecer con influencia de mis abuelas y de comer un poquito de cocina árabe, un poquito de cocina española, un poquito de cocina local, y de conocer que nuestra cocina también es mestiza y tiene varios tintes y tiene varias cosas ahí muy, muy interesantes, ¿no? Mi formación como tal fue fuera de Campeche. Yo estudié en Mérida, tuve la oportunidad de trabajar, vivir, estudiar en Mérida, y que regresamos aquí a Campeche ya con una idea un poquito diferente, con una visión un poquito diferente, que es ya revalorizar esa parte que para mí como cocinero lo damos muchas veces por sentado, ¿no? Que es lo que menciona el maestro Hugo igual. Está tan normalizado el consumo. Es cotidiano. Entonces se le pierde mucho el valor para nuestros alumnos en específico, ¿no? Entonces, por ejemplo, ahorita que recibimos esta nueva generación, me di la tarea de hacerles una pregunta a todos. Bueno, varias preguntas, ¿verdad? Pero una bien importante, que era... ¿cuál era su comida favorita? ¿Cuál era su platillo favorito? Y creo que escuchando sus respuestas podemos conocer más o menos qué tanto saben o desconocen de su gastronomía, ¿no? Hubo gente que me mencionó, me gusta mucho el mole, me gusta mucho las hamburguesas, me gusta mucho la pasta, y les preguntaba yo, ¿qué pasta? ¿Con crema? ¿Con tomate? ¿Con qué, no? Con pasta, una pasta nada más. Entonces, desde ahí ya vamos viendo si están empapados o no de lo, de su gastronomía, de lo que conocen, de lo que comieron en su casa, y sí me doy cuenta que muchas veces lo normalizamos, ¿no? Ahora bien, ¿cómo le hacemos nosotros como escuela, ¿no? Como bien dice el maestro Hugo, usted también, maestro Rafa, ¿cómo han trabajado tanto tiempo en pro de diseñar estos planes de estudio, de trabajar para reforzar la parte de la identidad, que eso es lo más importante, yo creo, ¿no? Reconocer nuestra identidad gastronómica y, como bien decía el maestro Hugo, darle el valor suficiente para que sea nuestra base como cocineros de la región, como cocineros regionales, y sobre eso construir ya una especialidad en otro tipo de cocina, ¿no? Cocina italiana, cocina francesa, cocina española, etcétera, ¿no? Yo considero que se ha hecho un buen trabajo, como todo hay espacio para mejora continua, para seguir avanzando, y creo que el perfil de investigador que busca desarrollar el plan de estudios de la Escuela de Gastronomía nos va a servir mucho para proporcionar al alumno estas herramientas teóricas y sobre todo del trasfondo que tenemos nosotros culinario y de que debemos de aplicarlo y no solamente aplicarlo, sino documentarlo y preservarlo. Entonces, a través del análisis y a través de la investigación es donde nosotros vamos a reforzar esa parte de la identidad con los chicos para que sepan qué es lo que pueden hacer con su propia cocina. Ya si deciden hacer otra cosa, pues ya va a quedar en cada
0: quien, ¿no? Sí, yo creo que esto que menciona Iván es importante, no sé, Enrique, tú qué consideras, ¿no? Esta parte en donde es tan cotidiano, lo vemos tan diario, lo comemos tan diario, que pensamos que no tiene un valor, incluso, ¿no? Lo dejamos de valorizar. Y si es curioso, a mí me pasaba igual, yo tengo esa misma dinámica que hace Iván con los alumnos. ¿Qué es lo que comes? ¿Qué más te gusta? ¿Qué no te gusta? ¿Y por qué no? Y te encuentras, yo me sorprendo, ¿no? Por ejemplo, respuestas que están muy lejanos a la cocina tradicional, ¿no? O sea, pues me gusta la pizza, me gusta la pasta, la comida china. Ahorita está muy de moda la cocina japonesa con el sushi, ¿no? O sea, todo el mundo quiere sushi. Y entonces como que la cocina que tienen en su casa, vuelvo a lo mismo, ¿no? La parte de la valorización no la ven como que, ay, ¿cómo voy a decir que me gusta el chimole, por ejemplo, ¿no? O que me gusta el tikinipap, o que me gusta el toxel, ¿no? Que a mí me fascina, ¿no? No lo consumo tanto, pero me gusta mucho esa mezcla de la pepita con los ibes. O sea, ¿cómo mencionar? Hoy, precisamente en la mañana, en la escuela de turismo, hice igual esa dinámica, y había una chica de una comunidad, y le digo, ¿y qué es lo que te gusta comer? Le daba pena decirle, y cuando me dijo, ¿qué te gusta? Pues es que mi papá hace una tusa asada, le digo, está buenísima, yo nada más una vez en mi vida la he comido, le digo, me gustó, y sí, ya empezamos a platicar, ¿no? Creo que es importante y es una de las cuestiones más interesantes que tiene el plan de estudios de la Escuela de Gastronomía del Instituto Campechano, la cuestión no solo de aprender a cocinar, sino de aprender a investigar y de volver a reidentificarse, porque es una cuestión que es una algo que se tiene que educar también, ¿no? Cómo poder aprender a amar y a reconocer tu cultura. Enrique, ¿qué ocurre cuando una receta familiar tiene que convertirse en una receta estandarizada para poder reproducirse en tu restaurante, o en un restaurante en general? No le vamos a poner el nombre de la María.
1: Bueno, fíjate que ese fue uno de los temas principales cuando iba a abrir este proyecto. Fue que, como lo que preguntabas al inicio, de que si cuando entramos a estudiar veníamos con este conocimiento de cocina tradicional, yo venía en cero. O sea, yo vengo de una familia que, del lado de materno, sí tienen todo esta identidad, esta cultura de la cocina maya tradicional. Sin embargo, por la época y por cómo era un poquito, estamos hablando de hace casi 40 años, yo creo, de cuando a mi madre le toca esa transición de ella ya empezar a trabajar y de empezar a vivir en la ciudad, pues sí había un poquito como que este rechazo en esa época hacia eres mayablante, sí, cocinas este tipo de comida. Entonces ella buscó mucho alejarse de eso por temas personales. Empezó a ver más esta comida como española, hacer puchero, hacer perder, ándale, criolla. Entonces, en mi casa no era tan común comer algo tan tradicional como los platillos que mencionan. Entonces, cuando yo entro a la universidad, pues yo entro pues casi casi con cero cocina tradicional, por así decirlo. Por azares del destino, cuando voy estudiando me va llamando mucho esta atención. Yo creo que al fin y al cabo nuestra cultura nos llama. Y yo, antes de venir acá, le digo a mi mamá, ¿sabes qué? Todas esas recetas como pan de cazón, como queso relleno, como frijol con puerco que haces, le dije, las quiero documentar. ¿Por qué? Le dije, no, pues porque voy a abrir un restaurante y sí quiero tenerlo más cercano a poder decir a la gente, este pan de cazón es el que yo comí en mi casa, ¿no? Entonces, sí, ya yo me pego a mi mamá, empiezo a ver el mismo tema de que, ah, pues yo le pongo este puñito de orégano. Yo, ¿sabe qué? Lo voy a pesar. ¿Ya sabes?
0: Lo que mis ancestras me dicten es lo que le pongo.
1: Sí, y era hasta un poco molesto para mi mamá. Mi mamá se molestaba de, ay, o sea, porque la atrasaba, porque era de, ¿cuánto de pimienta? Déjame, lo voy a pesar.
0: Sí, claro.
1: Y al fin y al cabo, si te soy honesto, hoy en día en la María ya no es tampoco. Yo tengo mi receta estándar, pero tampoco me pongo a pesar cada vez que agarro un puñito. Ya voy empezando a tener este conocimiento que yo al inicio no tenía, por eso yo lo pesaba todo. Porque si a mí me decían un puñito, yo no tenía esa facilidad de
0: tacto. ¿Puñito de qué tamaño? Ajá. También sí es verdad, sí. Porque hay manos chicas y hay manotas. Sí.
3: Fíjate que hablando de ese tema, hace poco platicaba yo con unos alumnos que yo sí soy, por al menos en algunos platillos en particular, sí soy de pesar. Aunque ya conozco cuánto lleva, porque pues vas identificando y todo. Yo sí tengo que tener enfrente de mí mi libretita donde yo hice mis anotaciones y las modificaciones y no aquí dice tanto y así lo voy siguiendo, porque de verdad para que te quede igual sí hay que tener ciertos, yo al menos utilizo ciertos criterios, ¿no? Para poderlo, pero sí es cierto, te acostumbras y el puñito y son 2 cucharadas y media, ya sabes cuánto lleva cada receta.
1: Sí, que creo que ahí es esta parte de cuando yo lo cocino. Ya no me mido tanto, pero a mi equipo sí es de todo lo pesas. ¿Por qué? Porque digo, yo cuando lo hago a mi propia mano o algo así, lo puedo probar y lo puedo adecuar. Cambio un chico que, pues digamos que tal vez él no tiene esa percepción de sabor que yo estoy buscando, va a ser más difícil que él pueda corregir sobre la mano. Sí, pero sí me gusta mucho que lo prueben. Les digo, pruébalo y así debe quedar. Si tú en algún punto lo puedes replicar sin estar pesando todo, pues adelante, ¿no? Pero sí buscamos esa parte de controlar un poquito la estandarización, ¿no?
3: ¿Te acuerdas cuando la semana gastronómica que hicimos el dulce de, ay, el de camote con coco, las pastas campechanas?
0: Ah, sí.
3: Lo mismo me pasó, mi tía te lo prepara y riquísimo. Un saludo a mi tía Ilusión también, por cierto. y fui a su casa y yo le agarro y le pongo, a ver, espérame, no lo eches, espérate, ponlo aquí en el platito y lo llevamos pesando y todo. Ay, esto es rápido, niño, esto es rápido. Pero sí es necesario a veces, pues, porque para poderlo transmitir, sobre todo esa parte, ¿no? Poder transmitirlo, no vas a decirle puños ni vas a decirle chorritos, es tanto y tanto y de cada
0: Pero cosa. Creo que pasa algo al final con nosotros. A mí me tocó estando cocinando en España, ¿no? Que me piden ahí la estandarización y al final terminé, y los chefs decían, chef, pero ya se lo pesamos, no, pero le falta. También porque nuestras especias tienen diferentes grados de concentración, ¿no? Por las calidades de los productos. Y entonces sí como que, bueno, no, es que usted dijo aquí que van 10 gramos de comino, ¿no? Le digo, sí, pero le falta, le digo, todavía le falta. Y a lo mejor creo que eso nos pasa a los mexicanos, como profesionales terminamos no haciendo todo tan estandarizado, pero eso le da una peculiaridad a nuestra cocina. Vamos a ir cerrando nuestro programa, vamos a ir construyendo imaginariamente una mesa que represente a Campeche y me van a ir contestando lo que les llegue a la mente. A los tres, un platillo, ¿cuál? Hugo.
3: Chile chichicatito relleno.
0: Iván.
2: Potaje de lentejas.
0: Enrique.
1: Para mí el frijol con puerco.
0: ¿Un antojito, Enrique?
1: Uy, no, los... Bueno, ahí va a haber tema. Los panuchitos.
0: Bueno, ¿yucatecos o campechanos?
1: Los yucatecos.
0: Los yucatecos, Iván.
2: También panuchos, panuchos campechanos.
0: Ah, él dijo los campechanos, muy bien.
3: Tamal colado.
0: Tamal colado. Sí. ¿Un producto del mar, Iván?
2: Pulpo, definitivamente.
0: ¿En algún platillo o así?
2: En su tinta.
0: En su tinta la campechana.
2: Así es.
3: Cóctel de camarón champotonero.
0: Enrique.
1: Para mí el robalo, o sea, para mí fue un descubrimiento. Frito. De hecho, quiero trabajar en incluso manejarlo crudo. O sea, hemos estado haciendo algunas pruebas. Unas porque prácticas, la carne del robalo es...
3: Tiraditos.
1: Ajá. Es increíble.
0: Un cevichito, o sea, así totalmente, un tiradito, sí. Muy bien. ¿Un ingrediente que les fascine usar de la cocina campechana?
1: No, el achiote.
0: ¿El achiote?
2: Sí, chile xcatic.
0: ¿Chile xcatic?
3: Achiote,
0: sí. El achiote. ¿Un postre o dulce tradicional?
2: Me atrevería a decir fraile.
3: La pasta campechana.
0: ¿De algún tipo?
3: La de camote con coco. Camote con muy coco. Rica. Muy bien.
1: Para mí la cremita de coco.
0: La cremita española de coco. ¿Una bebida?
3: Agua de chaya con piña.
2: Marañón.
0: Aquí Arceo no dijo palmita de Arceo. Marañón, muy bien.
1: Yo creo que igual la chaya con piña.
0: Yo la pitaya, me fascina. Ay. Y el té que se hace aquí en Campeche. Sí, sí, yo soy...
2: té negro.
0: Fan del té negro, sin decir marcas. Ajá. Y ahora la pregunta difícil, si solamente pudiéramos conservar una receta para explicarle a las generaciones futuras cómo sabía Campeche en nuestro tiempo, ¿cuál salvarían y por qué?
3: Wow. Por cuestión de gusto, el hígado encebollado.
0: Hígado encebollado.
3: Hígado encebollado, okay. Que también sabemos que tiene trascendencia española y sí, italiana incluso. Sí. Hay un platillo que se llama fegato di vitella.
0: Exacto.
3: Fegato di vitello a la veneciana, que realmente es el hígado encebollado. Por tradición, por nostalgia, porque era un platillo que siempre mis papás, mi papá es su favorito para empezar. No es cierto, es sarcasmo, no le gusta el hígado. Pero a mí me encanta, y realmente cuando mi mamá lo preparaba era por alguna razón especial, porque no era de los que más se consumían en la casa. Me gusta mucho, incluso cada que tengo oportunidad en la casa, porque también el hígado no es como que un platillo que a muchos les agrade, es muy raro que en la casa se prepare, y se prepara solamente por mí.
0: Así de, ¡ay, se me antoja un hígado encebollado! Se me antoja un
3: hígado encebollado, sí.
0: ¿Iván?
2: Me atrevería a decir que el famoso pan de cazón. Yo considero que es uno de los platos emblemáticos, considero que es muy versátil, considero que podemos manipular la receta hasta cierto punto, cambiarle un poquito de la salsa, cambiarle un poquito de la masa de la tortilla, el cazón, cómo lo preparamos, el método. Entonces, es versátil, pero representa mucho de nuestra historia también.
0: Enrique.
1: A mí me gustaría, algo que me sorprendió cuando llegué aquí, fueron las verduras en conserva. O sea, estos tipos de escabeche, los dulces que se... Porque hoy en día está de súper de moda hablar de los lactofermentos y los... Y es justamente lo que hacían desde épocas pasadas.
0: Las abuelas ya lo hacían.
1: Así es. Pero creo que es algo que representa esa parte que damos por sentado muchas veces todos los procesos que realizaban la cocina tradicional. Porque a veces tenemos esta idea de que la cocina tradicional es antiguada o que no tenía procesos químicos
0: complejos.
1: No, era súper complejo. Así es, entonces para mí sería esa parte de cómo conservábamos, cómo aprovechábamos al máximo todos los productos, entonces para mí sería eso.
0: Para mí, sin dudarlo, es el chirmole, me fascina el chirmole. Sí. Bien, hoy pusimos sobre la mesa una pregunta que difícilmente puede responderse con un solo platillo. ¿A qué sabe Campeche? Y estamos hablando del Campeche moderno o contemporáneo. Sabe a mar, pero nuestra cocina no termina en la costa, comparte una profunda historia con Yucatán y con toda la península, pero también posee preparaciones, productos y maneras de cocinar que los campechanos hemos hecho propias. Conocer este patrimonio resulta particularmente importante para quienes hoy trabajan profesionalmente con nuestra gastronomía, como lo vimos con Hugo, lo vimos hoy con Iván y con Enrique. Desde las aulas se forman los cocineros que mañana decidirán qué recetas conservar e investigar, pero eso, antes de transformar una receta hay que conocerla, antes de hablar de innovación hay que comprender la técnica, los ingredientes que la hicieron posible, y antes de decidir cuáles son nuestros platillos representativos necesitamos mirar más allá de los nombres que siempre repetimos y reconocer la diversidad culinaria que existe en todo el territorio. Muchas gracias a nuestros tres invitados por compartir su experiencia desde la academia, desde los restaurantes y sobre todo desde la cocina profesional. Soy Rafael Enrique Meneses López y esto fue Tras el Sabor.

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0: 11:53.
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0: pum. Muy buenas noches, un placer como todos los lunes saludarles a todos nuestros radioescuchas.
1: Todes.
0: Por supuesto.
2: No hay remedio.
0: Ya empezamos, qué bueno, bendito sea Dios, así debe de ser este programa. Les saludamos a todos con muchísimo gusto, esto es Un Lugar Sin Límites, por eso pasan estas cosas maravillosas que le agradecemos como siempre a la gran Tiara.
1: Bueno, ya me presentaron, buenas noches querido público, estamos contentísimos, tenemos personalidades aquí en esta mesa hoy, estamos muy muy contentos, tenemos una preciosura también, que en unos momentos más le vamos a contar de qué se trata, vamos a hablar un poquito de ella, así que ¿están listos? Pues empezamos.
0: Vamos a hablar un poquito de ella, pero ella va a hablar mucho de, seguramente, del tema que la trae aquí esta noche. Así que estén muy pendientes, una niña preciosa. Si ustedes no nos están viendo a través de Facebook, sino solamente nos están escuchando a través de 89.3 de FM, pues lamento que no la estén mirando porque es una niña preciosa.
1: Preciosa.
0: Le recuerdo que si no la está viendo ahorita, pues después puede entrar a la página de PRC Radio, checar a ver si está, y mañana deben subir este programa a YouTube. Espero que lo suban más o menos como a mediodía y ahí lo podrá ver. Pero bueno, antes de continuar con mi verborrea insoportable, presento a la productriz de nuestro programa, Susana.
1: También tenemos público hoy, aunque usted no lo crea.
2: Bueno, pues muy contenta como cada lunes en vivo. Es un placer compartir la cabina con ustedes, con grandes amigos y además con la energía tan bonita de esta niña preciosa que tenemos hoy con nosotros. Y yo sé que usted no lo vio, pero yo se lo voy a contar, porque antes de entrar al aire teníamos una música así súper padre y ella ya estaba bailando y ya nos estaba contagiando con este carisma y con lo bella que es. Así que quédese con nosotros y véala por Facebook.
1: ¡Eso!
0: Bueno, les voy a presentar desde ya para que no estén como convidadas de palo, como se dice por ahí, sino para que también puedan participar en cualquier momento, aunque primero entremos brevemente con lo que siempre empezamos, claro, que son actividades recientes, novedades de Víctor y Jessy. Pero bueno, nuestras invitadas de super lujo el día de hoy. Voy a empezar con la asesora.
2: Directora del proyecto.
0: Directora del proyecto.
2: Por favor.
0: Maestra, licenciada, doctora, qué sé yo cuántos títulos ya tiene esta señora a la que amamos con toda el alma, preparadísima en prácticamente todos los temas culturales, históricos y etcétera, etcétera, que usted pueda pensar. Y de verdad, una gran conversadora. Creo que mejor asesora no pudieron haber encontrado. Uh-huh. Es un placer que nos acompañe una vez más nuestra queridísima amiga Maruja del Río.
3: ¡Bravo, Maruja! ¡Ay, muchas gracias! Muchas gracias.
1: Ay, nosotros encantados de que siempre venga.
0: Así es.
3: No, y las veces que ustedes gusten, saben que a mí me encanta venir. Primero que nada porque los quiero mucho.
1: Igual.
3: Segundo que nada porque yo fui su directora de ese canal.
1: ¡Ah!
3: Sí, y entonces yo tengo mucho apego, no solamente a mis amigos, sino también a la marca, de este canal. Entonces, pues yo fascinada aquí de que platiquemos de lo que nos gusta a todos. Así porque es. Realmente me invitan porque son temas que a ustedes les interesan.
0: Así es.
3: Y son temas que a ustedes les interesa divulgar y les interesa que lleguen al público. Entonces, pues aquí hacemos un equipazo.
1: Padrísimo.
0: Y la verdad es que cada vez que Maruja nos visita aprendemos un montón de
1: cosas. Ay, sí, un montón, no queremos que se vaya.
2: Y que se acabe el programa y queremos cada vez más.
3: Para nada, hombre.
1: Y nos quedamos picadísimos.
0: Sí, así es. Siempre. Y bueno, compitiendo esta noche por el estrellato, por el lugar estelar en esta mesa de la noche con nuestra gran tirana,

0: I'm sorry, pero hoy tenemos una belleza emergente. Como tú le dijiste, una aperitín, pero que ya apunta maneras. Y no, por eso, o sea, no es de gratis que tenga ahora el título que ostenta y de lo que nos viene a platicar. Es la linda campechanita 2026 y es esta bellísima niña que se llama Aria Faudoa Sierra. ¡Bravo!
1: Aparte, los apellidos son muy conocidos, entonces yo creo que por ahí ya todo el mundo ya sabe de quién se trata.
0: Sí, porque nadie sabe quién es.
2: ¿Cómo
0: es?
1: No los conoce nadie.
0: Hola, Aria, buenas noches.
3: Buenas noches.
0: ¿Cómo has estado con este nombramiento?
3: Muy bien, me siento muy feliz.
0: Me parece perfecto. Bueno, ahorita vamos a platicar ya, así como que todos juntos, como en la chorcha de tu casa, pero rapidísimo, como siempre empezamos. ¿Qué nos cuentas de Moda Campeche?
1: Ay, padrísimo. Moda Campeche ya arrancó, Estuvimos hace dos días con el callback de modelos. Te dije que hubo una convocatoria de 300 chicas de todos lados. Hubieron niñas de Palizada, Candelaria, es el Chacán, Escárcega, Pomuch, vino gente de Quintana Roo, vino gente de Mérida, Yucatán, vino gente de Tabasco, y estamos muy contentos. Ya ahorita ya hicimos la selección, el primer filtro ya pasó, ahorita ya tenemos a los ganadores, así que va a estar muy bueno. Así que chicos, todos los que estuvieron en el callback deben de estar pendientes en redes sociales, porque pues ahí les va a llegar una notificación si se quedaron
0: o no. O sea que todavía no saben ellos quiénes
1: son. Todavía no saben quiénes son.
0: Bueno, oye, entre los 80 que dijiste que van a desfilar, ¿son 80 incluyendo mujeres y hombres?
1: Sí, okay. En esta ocasión Pineda Cobalín pidió 10 caballeros para su pasada, para su intervención. Y ahorita tenemos también ya de invitado a Pablo Cabrera Legacy, que es un queridísimo colega que trabaja sastrería masculina. Entonces vamos a tener también un bloque de 20 pasadas con Pablo Cabrera Legacy.
0: Oye, le sigue creciendo.
1: Ay, no, sigue creciendo, ya no sabemos qué hacer, pero qué bueno, porque la verdad estamos muy, muy contentos. Va a ser un espectacular evento, así que por favor ya pueden ir a comprar sus boletos. Están a la venta ya en el 303, que es el DIF estatal.
0: Oye, y estas 80 personas que deben estar mordiéndose las uñas, ¿cuándo van a saber que son?
1: Yo creo que ya el día de mañana ya sale ya se les manda por WhatsApp el resultado. Ya es que está muy de moda que ahora todo por WhatsApp.
2: Todo por redes sociales.
1: Entonces, esténse muy pendientes. Hoy lanzamos la primicia, obviamente. Hoy descubrimos a las diseñadoras emergentes.
2: Oh, muy bien, qué tema.
1: Sí. Cuéntalo, muy contentos, son unas chicas campechanas, obviamente, que tienen estudios en la Náhuatl de diseño de modas. Nos encantó mucho su perfil, nos encantó mucho su trabajo, la manera en la que nos hicieron llegar todos los requisitos, los requerimientos, fue de manera súper profesional. Déjame decirte que no solamente en el caso de las ganadoras, también las otras personas que fueron convocadas y que mandaron su información también tienen ese nivel. Estamos muy, muy, muy, pero muy sorprendidos. En este caso cayó a una marca campechana que se llama Mareta, que es de María del Mar Gutiérrez y Ana Georgina Lavalle. Ellas hicieron, la marca es de María del Mar, que es María del Mar, Mareta by María del Mar, pero en esta ocasión hay una colaboración entre Ana Georgina y María del Mar. Entonces, hay una cosa espectacular. Van a ver qué va. Tienen mucho talento. Son chicas que han estado trabajando en la industria. Mueven mucho su producto. Hacen desfiles de modas. Tienen mucho movimiento. Ellas viven en Mérida. Bueno, María del Mar vive en Mérida y ahí, obviamente, hay un poquito más de movimiento de moda. Hay una asociación ya de diseñadores. Es un mercado más grande. Hay mucho movimiento. Entonces, ella siempre está muy involucrada en, ya ha hecho varias intervenciones con su marca en diferentes Fashion Week de allá. Entonces, se lo ganaron, se lo merecen. Estamos muy, muy contentos.
0: Y ellas, me imagino que también.
1: Muy contentos, no podía, la verdad, muy contentas.
2: ¿Cómo
1: no
2: lo
1: daban
2: tomaron?
1: Crédito.
2: ¿Cómo lo tomaron?
1: Pues fíjate que estaban un poquito nerviosas porque, imagínate, ya luego alternar en la misma plataforma con Ágata Ruiz de la Prada, con Pineda Cobalín.
0: Es que se dice tan fácil, Víctor, sí, como Dios. Si fuera sencillo. Eso que tú estás diciendo, alternar con Ágata Ruiz de la Prada. Por Dios, o sea, ¿cuántos diseñadores del mundo con mucha más edad, con mucha más carrera, con mucho más
4: trayectoria,
0: portafolio, sí, lo que me digas, no han tenido esa oportunidad?
1: No, no han tenido la oportunidad. Y ojalá igual nosotros hubiéramos tenido esa oportunidad cuando nosotros empezamos, ¿no? De tener esta plataforma que aparte impulsa, que es lo que verdaderamente quiere Moda Campeche, ¿no? Nosotros queremos dejar ese legado, que los talentos emergentes se involucren de manera profesional a una plataforma de este tipo, ¿no?
0: Para que su trabajo también salga al mundo.
1: Claro, para que su trabajo también salga al mundo, para que se proyecten, y de una u otra manera, esto, estando en esa plataforma, esto te da un plus, ¿no?
0: Así es. Pues todo el mundo pendientísimo. Espero que se vendan todos los boletos.
1: Vas a ver que sí.
4: Yo creo que hasta van a faltar.
0: Además, no olviden que aparte del gran, gran, gran espectáculo que va a ser esa enorme, maravillosa pasarela, está el motivo por el cual se lleva a cabo, que no es solamente el impulsar la moda de Campeche y también de otros lugares con estos grandes diseñadores que van a venir de invitados, sino que lo más importante es que todo lo que se recaude es a favor del autismo. Que pues ya Víctor nos ha platicado todos los lunes que desde el año pasado se hizo así.
1: En la primera edición, sí, desde la primera edición nosotros nos enfocamos en esta causa. En el caso de la edición, la primera edición fue dirigido al autismo, a los diagnósticos de autismo que el gobierno del estado, esto lo hacemos
0: colaboración.
1: En colaboración con el DIF estatal, que nos han tratado muy bien. La verdad que hubo una respuesta espectacular, hubo muy muy buena recaudación. Y entonces dijimos, el segundo año vamos a preguntar si también le entran nuevamente, y ellos encantados de la vida, obviamente también por el cartel, ¿no? Lo atractivo que tiene el cartel. Fíjate, déjame comentarte algo. La convocatoria de modelos, que fue muy extensa, que hubo mucha, mucha gente, fue muy inclusiva también. Terminamos de hacer el callback y alguien me esperaba en la puerta y me dice una señora, ¿no? Me dice, mi hija quiere hablar con usted porque le quiere agradecer. Pues por la oportunidad, ¿no? Entonces me acerqué a la chica y me dice la chica, una chica muy guapa, muy muy guapa, que tenía el perfil bastante apegado a lo que nosotros necesitamos, y me dijo, quiero agradecerle, le estaba yo esperando porque quiero agradecerle la oportunidad que usted me está dando para participar en esta plataforma porque yo soy autista. Sí, y me regaló la pulserita azul.
4: Que igual así sentí la emoción.
1: Ya sabes, entonces fue maravilloso porque imagínate, o sea, tener dentro del grupo de modelos que van a participar en el gran desfile de modas a favor del autismo, tengamos a una niña con esa condición. Maravilloso.
4: Y déjame decirte, yo estuve en la primera etapa, estuve ahí con las chicas, tuve la oportunidad de platicar con algunas de ellas, y no nada más es ir a vivir la experiencia, sino también van muy conscientes de la causa tan importante y de apoyar, incluso al momento de platicar, de estar con los papás, porque la citaron a las 7 de la noche, pero nosotros, ese día llovió en la primera etapa, ¿te acuerdas? Estaba la lluvia, fue en un hotel, y de pronto nosotros llegamos muy temprano por el estacionamiento, y desde las 6:30 de la mañana estaban los papás, habían abuelitos, estaban las tías, las hermanas, los hermanitos, cargando todo, o sea, una experiencia tan linda, y el abrigo de los papás y todos para apoyar y querer ser parte, y no importa si no pasamos a la siguiente.
1: Exactamente.
4: Etapa. O sea, te lo dicen así, muy convencidos, no importa, yo aquí estoy, es más, mi hija saliendo de la escuela, es la tarea y aquí estamos.
1: Sí.
0: Y son muchos detalles, muchos factores y aspectos que también se deben de tomar en cuenta, porque se invita a todas estas chicas a participar, muchas de ellas nunca lo han hecho, es su primera vez. Evidentemente van a aprender mucho, etcétera, etcétera, pero recordemos que no reciben remuneración alguna.
1: No, todo es colaboración.
0: Que lo están haciendo por amor al arte, como se dice comúnmente, y que si los papás permiten que ellas participen y las acompañan, porque hay muchas que son muy jovencitas, es porque tienen la confianza de que están tratando con personas serias, con gente que están haciendo un trabajo verdaderamente profesional y que sus hijas no corren ningún peligro, porque ahora también esas convocatorias para modelos.

0: digo que hemos, es inclusivo, tenemos dos niñas trans también, hay, todos los cuerpos que te puedas imaginar. Entonces, nadie está exento. Todo mundo va y todo mundo va a vivir la experiencia de desfilar de una manera, en un evento que va a ser profesional,
1: ¿no? Y en un ambiente también muy sano, saludable. O sea, yo no sentí nunca aquí la mala vibra.
0: Nadie.
1: No, o sea, haz de cuenta que me toca platicar con una niña y dice, viajé 6-7 horas, sí, pero acá estoy.
0: Exacto.
1: Estoy contenta, sí, y agradecida.
2: Sí. Y cuando las eligen y logran desfilar, ese sueño cumplido de hacer una pasarela con un vestido de Víctor y Jessy en una de sus grandes noches es algo que no olvidan jamás.
0: Sí, jamás, muy bonito. Jamás. No, y aparte, mira, yo por ejemplo, yo se los dije desde un principio cuando ya ves que yo tengo un grupo de chicas que modelan con nosotros, entonces sí. Yo digo, en esta ocasión vamos a tener gente muy internacional, gente que son grandes diseñadores. Agatha es una gran diseñadora icónica europea, entonces puedes modelar en el grupo de ella, ¿no? Uh-huh. Entonces vamos, conforme vamos viendo los perfiles, pues entonces vamos agarrando para mi participación, agarro gente nueva, pero uh-huh, las mías, por ejemplo, modelen con Agatha, modelen con Pineda, para que vivan también la experiencia de portar una pieza espectacular, ¿no? Uh-huh.
2: Y no solo eso, también porque esos diseñadores están acostumbrados a trabajar con modelos profesionales.
0: Exactamente.
2: Entonces, uh-huh, está bien pensado que ellos trabajen con las que tienen un poco más de experiencia.
0: Por eso es que nosotros desde un principio pusimos a la mesa y dijimos, esta vez es muy profesional. Si estás pasadita de peso o cosas así por el estilo, pues no vamos a poder, pero tampoco te vamos a prohibir vivir la experiencia de hacer el casting, el callback, todo esto.
2: Uh-huh. Uh-huh. Fenomenal. Debe ser una... Bueno, yo he estado en algunas ocasiones cuando me invitabas. Ay, sí. Sí, la verdad es que estar ahí, aunque no sea como participante, uh-huh, como ayudante, como uh-huh, iba yo, o como simplemente como espectador, es maravilloso. Es un ambiente tan padre. No sé, es algo muy bonito que la verdad muchas chicas quisieran poder vivirlo. Ojalá hubiera oportunidad para muchas más, pero bueno, ya es un buen
0: sí, vamos número a tener ahorita ya tenemos ahorita, perdón que te interrumpa, tenemos ahorita ya la convocatoria para diseñadores de imagen, porque también uh-huh, todo eso queremos que todo sea con campechanos. Uh-huh. Ya se lanzó la convocatoria de diseñadores de imagen, de la gente que va a estar acá cargo de los looks que los diseñadores van a pedir para sus intervenciones, y van a estar a cargo de Cristina Cuellar. Cristina Cuellar ahorita es una top de imagen en México, que está trabajando ahora en Fashion Week Dubai, Fashion Week Milán, Fashion Week, ya sabes, Puerto Rico. Bueno, es muy internacional. Ella es gran amiga nuestra, se unió al proyecto de manera gratuita también. Oye, porque Cristina también tiene un niño con condición autista, entonces ella más que feliz unida al y eso también hace que los diseñadores de imagen pues van a tener una participación en un evento internacional donde los vamos a certificar también. Uh-huh. Entonces, imagínate, wow, tener un workshop con Cristina Cuellar, pues, debe ser espectacular, obviamente, ¿no? Uh-huh. Porque es de las maestras que siempre están dando cursos.
2: Imagínate tener en tu currículum como estilista, yo maquillé y peiné a los modelos de Agatha Ruiz de la
0: Exacto,
2: Prada, por ejemplo, ¿no?
1: ¿Cuántos diseñadores de imagen van a poder registrarse?
0: Bueno, creo que como máximo 40.
1: ¿Wow?
0: Como máximo 40.
1: Está bastante
0: sí,
1: bien.
0: Ahorita vamos muy bien, estamos como por 30 y tantos. Vamos a lanzar, vamos a ir haciendo un poquito más de difusión, porque también viene gente de Mérida, viene gente de Ciudad del Carmen. Acuérdate que es Campeche y Ciudad Exacto, del Carmen. Sí. Entonces, vamos a ver qué pasa con Ciudad del Carmen, porque si Ciudad del Carmen no cubre por completo todo lo que necesitamos, pues entramos acá.
2: ¿Y hasta cuándo tienen chance los estilistas?
0: La próxima semana. Ya, se
2: cierra. Pues apúrense, porque si no, ya no entraron. Pues todo va a salir maravilloso, estamos seguros de que así va a ser, pero bueno, vamos ahora a enfocarnos en nuestras dos invitadas de lujo que tenemos acá.
0: Vamos
2: a empezar con Maru. Maru, cuéntanos, ¿de qué se trata este proyecto? ¿Por qué tú estás cobijando, apapachando a esta preciosa área?
3: Bueno, yo la estoy apapachando porque tiene una mamá muy entrona.
2: Ah, eso ya lo sabes.
0: Ya
2: muy
0: lo sabemos. En

0: patrona.
1: Ya la conocemos.
0: Ella me habla y me dice, óyeme, Maruja, me dice, fíjate que hay esto, invitaron a Aria, que Aria, yo la quería comprar cuando estaba chica, pero nunca me la vendieron, porque era una muñecona preciosa.
1: Es una morena.
0: Entonces le decía yo a Carlos, te la compro, le decía, te la compro. Bueno, si no me la quieres comprar, me la quieres vender, alquílamela, aunque sea 6 meses. Y entonces me dice su mamá, Maruja, pues fíjate que tenemos esto y nos gustaría que tú nos asesoraras. Y le digo, pues mira, si tú estás dispuesta a tirarte un clavado al vacío conmigo, pues con mucho gusto, porque tú sabes que yo en estas cosas soy muy ortodoxa. Me dijo, sí, claro que sí, vamos. Y entonces empezamos a trabajar y lo que queremos hacer con el proyecto es sumergirnos y ver con mayor profundidad lo que es el traje de la campechana. Es no solamente el vestido, sino también queremos reconocer los cuerpos que lo portaron, los nombres de las mujeres y recuperar esa memoria. Entonces, por eso se llama Aria Hilos de la Memoria. Entonces, lo que vamos a iniciar el proyecto, te digo, quiere ir a profundidad, quiere ver qué fue lo que, cómo se fue construyendo este traje. Y si lo analizas, como les comento, entonces encuentras los encajes que llegaban de Inglaterra, las telas que llegaban de Nueva Orleans, el bordado que llegó en la colonia y, por ejemplo, los zapatos, la chancleta de campechana, Dios mío, es interesantísima porque tiene su origen en la chinela ibérica, solo que nosotros de alguna manera la tropicalizamos. Ajá. Tú sabes que la chancleta campechana no tiene ni pie derecho ni pie izquierdo, sino que la morfología se la va dando tu propio pie. Y eso es una particularidad de esta chinela ibérica, solo que esta la hacían de terciopelo y bordado, y nosotros las tuvimos que hacer de cuero. Ajá. ¿Por qué? Porque la gente, pues obviamente vivía en un lugar en que caminaba sobre lodo, sobre polvo o sobre arena. Y así como esto, nos hemos encontrado los guardapelos en las alhajas, el moño. Vamos a iniciar el viaje con la primera ilustración que existe de la mujer campechana, que la hace Frederick Waldeck en 1838. Entonces ahí puedes empezar a ver que es de lino, tiene una toquilla, no tiene rebozo, pero ya tiene, y en la descripción que hace él de su viaje y paso por Campeche, ahí describe una cosa interesantísima que se puede ver también en la ilustración, que las mujeres tenían una trenza larguísima que les llegaba a la pantorrilla. Y ahí en la ilustración ves que se la... Imagínense que la tenemos en la espalda y estaba tan larga y había tanto calor que le daban una vuelta por dentro y se la metían en la saya. Así, en la punta de la saya. Se ve en la ilustración. Te digo, cosas de ese tipo que son pues sumamente interesantes, y vamos a usar fotografías de algunas damas campechanas. Tenemos por ejemplo a doña Lupita Ferrer Pino, que es el tronco de la familia de Paulina Guerrero, de Conchita May, de estas familias que no usaba el traje de campechana de manera cotidiana, pero todo el mundo nos representábamos y nos veíamos a nosotros mismos como sociedad en este tipo de trajes. Pero creo que ya hablé mucho y vamos a... No.
2: Es que tú dices que hablas mucho, pero la verdad que con todo lo que estás así contando...
1: Pues estamos aprendiendo un montón de cosas.
2: A ver, Aria, platícanos. Cuando a ti te invitan a ser linda campechanita, pues no sé, generalmente tenemos la experiencia de que solo son figuras decorativas. Les ponen su banda, hacen pasarela para el carnaval, van al foro y nada más. Cuando a ti te dice tu mamá que vas a hacer esto con Maruja, ¿qué pensás? Cuéntanos.
3: O sea, me sentí pues demasiado feliz porque me hayan elegido, porque yo tenía ese sueño desde que era así chiquita de que, mamá, es que yo quiero ser reina, mamá. Y pues se me cumplió este año y estoy muy feliz de trabajarlo con mi tía. Estoy muy feliz de que hayan personas en este proyecto que yo quiero mucho y que me estén apoyando a cumplir mi sueño.
4: Sobre todo lo que estás aprendiendo. Sí. ¿Cómo ha sido para ti todo? Mira, con una persona que sabe tanto y que tiene una manera tan bonita de explicar las cosas. Ya ves cómo nos tiene a todos así, aquí en la cabina. ¿Ves? ¿Cómo ha sido para ti caminar en este proyecto, ir aprendiendo? Mira qué guapa, qué bonita vienes hoy. Yo recuerdo que cuando te presentaron ahí el día de la noche, que presentaron a las reinas, que presentaron a las representantes de todas las ferias, ¿no? De las ferias tradicionales. Y yo recuerdo que fui con mi micrófono a buscarte. Y te hice una pregunta, y de las tres niñas que yo entrevisté, tú eres la que más emocionada estabas, y me dijiste con tanta energía, yo estoy muy contenta y vengo portando este traje de la mujer. Y yo dije, ella sí se preparó.
1: Ella sí fue con Maruja.
4: Ella sí se preparó para ser entrevistada.
3: Yo sí tomé clases.
1: Claro.
4: Esa parte. A ver, cuéntanos.
2: ¿Cómo fue lo de las clases?
4: Sí.
3: Las clases, al principio mi tía iba de que a mi casa, me hacía una clase con imágenes, me explicaba cómo hacían las telas, cómo sacaban el algodón. Y después me la empezó a mandar por audios, para que yo lo pudiera escuchar las veces que pues yo quisiera. Ajá. Que se me... ¡Ay, se me olvidó esto! No tiene que venir otra vez mi tía para explicármelo, sino yo puedo escuchar el audio y ya puedo entender mejor las clases que me está dando.
4: Esa es la respuesta de por qué cuando yo te hice la pregunta, con ese orgullo de decir, mira, yo vengo vestida con este traje regional de la campechana y estoy... Entonces, a mí me sorprendió, porque aparte había muchísima gente y había mucho ruido, ¿te acuerdas?
3: Sí.
4: Y yo dije, ay, tiene que ir.
2: Pero era notorio que sabía de lo que te estaba hablando.
4: Sí, en su respuesta se notaba la alegría, la emoción, el conocimiento y el estar disfrutando el traje que ella portaba y que hoy no sé si es el mismo que traes ahora.
0: Es otro.
3: Es otro, ajá.
1: El otro era azul, ¿no?
3: Sí.
1: Ah, bueno, déjame contarte una anécdota. Yo el otro día me encontré a Maruja allá en las telas y cuando la vi dije, ay, Maruja, ¿qué te traes? Nos pusimos a platicar un poquito del tema porque le comentaba a Maruja que yo tengo un compañero que es también maestro de educación artística y él es champotonero y él es el que se ha encargado de hacer ese, darle como un poquito como de identidad a Champotón con su ropa, que también basado en investigación. Entonces me decía, mi querido amigo Chíforo Castillo, me decía, fíjate que yo vi el día de la corona, de la presentación de los reyes, de las ferias de Campeche, una falda que me llamó mucho la atención y la vi y me enseñó la foto, ¿no? Me enseñó la foto. Yo no había identificado a Aria porque yo estaba así como un poquito oscuro.
3: Sí.
1: Entonces le digo, yo tengo la leve sospecha de que esa falda es culpable, Maruja. Y efectivamente, sí, efectivamente me dijo, fíjate que es una falda muy bonita, estaba muy bien hecha, así con lo que lleva, con los elementos que lleva, no tenía nada más que...
4: Por eso destacó, por eso llamó la atención.
1: Exactamente.
4: Por eso no era la clásica falda que estamos acostumbrados a ver así.
2: No era el carro alegórico.
4: ¿No? Exacto, ¿no? Ella cuando la presentaron salió con un traje parecido.
1: Es como palmar, ¿no? Pudiéramos decir.
0: A ver.
2: Empezamos.
0: Empieza la clase.
1: La clase, okay.
0: No hay tal palmar. Ajá. Y sarao. No hay tal.
1: Qué bueno que lo dices. Gracias.
0: No hay tal. De entrada, se habla y se dice que es un mito que las campechanas iban a bailar,
1: sí, claro,
0: a la orilla de la playa. Ajá. Eso no es así. Y se refieren a la cananga.
1: Ajá.
0: La cananga no estaba en un palmar, no estaba en la orilla de la playa, estaba... La cananga era un teatro y era un lugar para eventos, por decir, donde se inaugura para un carnaval y estaba ubicado en la estación antigua. Uh-huh. En la zona de la estación antigua y era de madera. El que quiera investigar un poco más puede irse a los libros de de este señor Álvarez, el abuelito de María Isabel, de Álvarez Barret, exactamente. Ahí están todas las actas de Cabildo y ahí está la solicitud que hace el abuelito de las Buenfil para construir ese teatro. Entonces, de ahí, de entrada, no tenemos eso. Ahora que me he profundizado un poco más en lo que es el traje de la campechana, lo que es la saya, fíjate que es lo que de alguna manera ha tenido más impacto del entorno. Cuando me viste precisamente en las telas, estábamos comprando una tela que tiene una caída muchísimo más suave. ¿Por qué? Por la simple y sencilla razón que es una saya que se portó en 1930. Uh-huh. Y que va, pues, y ya sabes que el Art Deco va de 1923 a 1930. Y entonces es una época en que las telas y la ropa, es la época del Charleston, es la época en la que la gente tiene, el vestido es mucho más fluido, y en esa época, en los 30, la saya empieza a perder volumen, es mucho más fluida la tela, ya no son esos brocados o estas telas pesadas con gran volumen, sino ya empiezas a ver el estilo un poco, cómo el entorno empieza a influir en el diseño de la saya. Y esto te lo lleva hasta, no sé, 1940. En los 50, 60, como que recupera un poquito el volumen, pero nunca llega a tener el volumen del siglo del 1913, del 1901, del 1850, ya nunca recupera ese enorme volumen. Entonces, lo que vamos a hacer con Aria es que vamos a recrear, vamos a hacer una aproximación posible, porque definitivamente, pues, con una ilustración y con una fotografía, pues tú no puedes tampoco definir qué tipo de tela o el color de la tela, ¿no? Uh-huh. Puedes, por ejemplo, en el caso de la recreación de la falda de doña Lupita Ferrer, sí sabemos que era un tono claro, uh-huh, pero no sabemos si era beige, no sabemos si era azul, no sabemos si era amarillito, no sabemos de qué color era. Entonces, no es museístico, ¿no? Porque necesitaríamos irnos realmente a la raíz. ¿Qué es lo que estoy haciendo? Yo estoy investigando en los libros de Pascal Villegas, en el qué comer, de dónde venían los encajes, de dónde venían las telas, para tener una idea más aproximada de lo que se está usando. Pero bueno, más allá de las telas y de los encajes y de la morfología de la saya, lo que nosotros queremos es recuperar realmente los nombres. Uh-huh. Los nombres de esas mujeres que construyeron la historia. En el caso, por ejemplo, de doña Lupita, que fue el que acabamos de vivir. Bueno, hoy sabemos que, por ejemplo, doña Lupita se fue con su mamá a vivir a Mella, nace en la Ciudad de México, y cuando viene la decena trágica tienen que regresar. Y que su casa estaba en la calle Bravo con 16, que es la casa donde vivieron primero Paulina, y
2: Victoria.
0: Y Victoria Eugenia, que eran sus nietas y todo. Entonces, al darle nombre a esa saya, lo que estamos haciendo es recuperar el nombre de la persona, la calle en la que caminó, la historia que vivió, y estamos recuperando memoria de todas estas mujeres que nos ayudaron a construir una identidad que debiéramos, pues, desde mi punto de vista, venerar.
2: Claro. Podemos llegar a la conclusión entonces, Maru, de que antiguamente ni siquiera se llamaba falda, era saya. Todas eran saya de campechana, si fuera la de volumen, la de menos volumen, la de la tela, no sé qué, la de esto, todas eran saya.
1: Es
2: de
1: que
2: campechana.
1: Saya es falda, ¿no?
0: Sí, pero no, fíjate qué curioso. Es una palabra antiquísima. Uh-huh. Saya es una palabra antiquísima. Yo toda la vida pensé que en los pueblos hablaban y decían fustán y que estaba mal dicho. Pues resulta que la palabra mal dicha es justán. Uh-huh. Lo correcto es fustán y es antiquísima. Todas son palabras coloniales.
5: Sí, uh-huh, en castellano.
0: Sí.
2: Vamos a hacer una breve pausa para presentar, porque hoy es noche de estrellas. Yo una más. Ay, ay, ay, ay. Hola, querido mío.
1: ¿Cómo están, adorados? Aquí
2: Mucha chamba.
5: Llegando, sí, tarde, pero seguro.
0: Qué bueno.
4: Bienvenido. Bienvenido.
5: ¿Y cómo ves? Saliendo de una juntita.
1: ¿Y cómo ves a Aria?
5: Divina, divina. La verdad, felicidades, porque yo debo decir algo. Cuando la gente se pone en un compromiso de este tipo, lo debe tomar con este entusiasmo y dedicación que lo están haciendo los papás, que tengo el gusto de decir que son mis amigos, ¿verdad? Y luego juntarse con Maru, claro, que también es mi amiga, sí, y ver a esta chiquita preciosa haciendo sus desfiles cuando le invitan a los eventos, siempre impecable, siempre bonita, siempre como Dios manda, y da mucho gusto, de verdad, muchas que la gente
1: gracias.
5: Tome.
1: Y aparte habla re bonito y te explica todo, ¿verdad, mi amor?
5: Tendría que ser, ¿verdad, cariño? Entonces, la verdad, muchas felicidades, Aria, por el trabajo que estás haciendo, porque es un trabajo. Hay gente que piensa que es el bluff y ay, voy, saludo, izquierda, derecha, pero lleva mucho más. Y bueno, eres la embajadora del traje regional. Claro. Y qué bueno que sabes mucho de ello, para que las niñas que te rodean, tus amigas y la gente de tu edad, vaya aprendiendo algo que se usó hace muchos años aquí, pero que al final de cuentas nos sigue dando mucha identidad. Claro. Y esa identidad se va a mantener en función de que la sigamos hablando de ello y explicando. Ahorita venía yo escuchando a Maru y qué maravilla contar con gente que sabe, gracias, que explica tan bonito, que habla tan bello de nuestro traje y que le da un sentido, porque yo he escuchado a mucha gente que habla del traje regional y hablan de una manera tan general, tan a veces hasta un poco absurda. Yo creo que la palabra vale en este momento para decir de manera un poco absurda, porque son conclusiones personales, no basadas en una investigación, y eso pues definitivamente más que ayudar demerita. Entonces, para quienes les gusta y quienes hemos leído un poquito respecto al tema, pues sabemos por dónde va el asunto. Y yo siempre lo he platicado aquí con Edilta, de que el traje de campechana no es no hay nada establecido. O sea, al final de cuentas es una evolución de una vestimenta de una época y que se usaba en esta ciudad y en esta región. Pero lo que tú ahorita estabas comentando, ¿no? Al final de cuentas cambian las telas, cambian las cosas, porque la moda evoluciona. Y si hubiéramos mantenido el uso, hoy la falda campechana es otra cosa. Digo, se involucró mucho esta cuestión de la cuestión folclórica de los 70s, que del rescate nacional. Creo que ahí es donde se tergiversó un poco la cuestión.
0: No, yo creo que ni siquiera. Todo evoluciona. Y yo, de alguna manera, ya doblé mi mano. Déjame decirte. Ya doblé mi mano porque ya estudié más.
5: Claro.
0: Sí, porque ya estudié más. Y entonces entiendo esto. ¿Qué es lo que nosotros tenemos que diferenciar? Y ahí es la clave. Cuando un traje de campechana es un traje escénico, cuando es un traje de luces, por decirlo de alguna manera, y diferenciarlo del traje que portaron las campechanas de a pie. Si nosotros conseguimos hacer esa diferenciación, ya estamos del otro lado. Estamos del otro lado. Lo que no podemos hacer es decir que un traje escénico con una falda enorme lo usaron las campechanas, claro, ni siquiera de 1950, y me voy a adelantar un montón, porque no me imagino a una campechana de cualquiera de los barrios tradicionales debajo de una mata de guaya con su batea, con ese cola.
5: Claro.
0: ¿Me entiendes? Eso no. Y entonces, como el día de hoy,
2: arrastrándola entre el hombro.
0: Sí, exacto. Y que además, y subiéndose a una, subiéndose una carreta que no había coches, ¿no?
5: Claro,
0: había una cacheta, o
5: claro,
0: matando, torciendo en el pescuezo una gallina, claro, en Santana. ¿Me entiendes? Eso no. Sí, eso claro, no. Entonces, ¿por qué traje es al tobillo? Por la misma razón.
5: Claro.
0: Por la misma razón. ¿Y por qué la chancleta no es la chinela española de terciopelo bordada en seda? Hombre, por la misma razón, porque el medio ambiente no les permitía.
1: Claro. Que eso también es un muy buen dato. Chinela.
4: Chinela.
1: Chinela.
0: La chinela. Y la chinela, además, fíjense, tenía la punta hacia arriba. Sí, yo acabo de recibir
1: morisca.
0: Exacto. Sí. Y esta chinela, fíjate, que llega a España, llega de Italia. Llega de Italia esa chinela. Todavía no no termino de identificarla. Y por ejemplo, me dieron una fotografía.

0: fotografía de una señora que estaba cuidando a la abuelita de Domingo Manuel Hurtado, que tenía su chancleta campechana con su puntita hacia arriba. Uh-huh. Estamos hablando de 1920.
1: Mía. Sí, cómo no.
0: Ahí les, mira, ya estoy trabajando, de alguna manera ya estamos trabajando como equipo con la Zapatería Pacheco.
1: Ay.
0: Y ellos tienen 108 años haciendo chancletas.
1: Fíjate que yo pensé que eso ya se había perdido. No. La producción de las chinelas ya se había perdido. Hace muy poquito tiempo fui al mercado y vi que hay una tanda de gente que vende chancletitas. O sea que yo dije, no puede ser posible. Yo pensé que esto ya se había perdido.
2: Precisamente hay una tanda de gente que la sigue usando, gracias a Dios.
1: Sí, pero también había, yo también había escuchado de que lo hacían en Mérida.
0: Pues a lo mejor, mira. Sí. Pero aquí la familia Pacheco la hace.
1: Fíjate.
2: Oye, Maru, y pues aquí estamos platicando muy rico y muy interesante. Todo esto que nos cuentas es maravilloso. Y mi duda es, todo este material, todo este bagaje cultural del cual estás proveyendo a Aria, ¿en qué momento o cómo la gente de Campeche va a tener la posibilidad de conocerlo? ¿Ella cómo lo va a exponer o cuál es el plan?
3: ¿Cuándo sale el libro? ¿Dónde lo vamos a leer?
0: Bueno,
3: porque yo creo que eso tiene que tener un final en ese sentido,
0: yo
3: ¿no?
0: Yo creo que a mí como ya me quedan como 5 minutitos, yo tengo que publicar algo. Estoy consciente que tengo que publicar la investigación,
1: amiga,
0: ¿no?
1: Sí.
0: De todas maneras, el ayuntamiento me invitó para dar una plática el 12 de octubre. En San Francisco, así que el que guste ir, entonces ahí vamos a proyectar las fotografías, los nombres de las personas y se llama Apuntes y hallazgos en una investigación en curso, así se llama. Entonces, pues espero que vayan.
1: Claro.
0: Que vayan
1: ahí estaremos.
0: Y cómo no, yo al contrario, mientras más gente sepa, mientras más gente esté sensibilizada, mejor conservaremos nuestra identidad.
2: Ay, sí. Pero entonces, Aria, ¿en qué parte, cómo se integra a toda esta investigación?
0: Ella porta el traje, vamos a hacer una exposición de sus trajes.
2: Ah, okay.
0: Ella está preparada para que cualquiera que le pregunte, cualquier entrevista, ella va a divulgar.
1: Uh-huh.
0: Porque al final de cuentas, ella, como linda campechanita, de alguna manera hemos cambiado este rol que ustedes mencionaron, de solo la pasarela,
3: claro,
0: de solo esto, sino ella va a ser la heredera de la memoria,
1: claro,
0: que nosotros estamos depositando,
1: claro,
0: en ella.
1: Claro.
4: ¿Cuántos trajes son los que ella ya se tiene?
3: Qué bonito,
4: ¿cuántos trajes va?
0: Ella, pues, ay, son como 10,000, vamos a preguntarle a su mamá, ¿cómo cuántos son?
5: Sí, hasta ahorita van 16.
0: 16.
1: Ya tienes 16 trajes de campechana. Ay, ¿qué te parece?
0: 16.
6: Azul, azul fuerte, rosa, beige, negro.
4: Aria.
1: Ay, seguro te patrocina alguna tienda de tela.
0: Todos distintos.
2: Ah, ok, es lo que quería.
0: Todas las hechuras, como hablando en campechano.
1: Así es.
0: Todas las hechuras distintas.
4: Y de hecho, el día de la presentación también estuvo con ustedes la persona que va a confeccionar.
0: Sí, cómo no. Lupita Chan es la modista que está interpretando. Pues déjeme contarles que realmente uno cuando se avienta hacer estas cosas, ustedes lo saben mejor que nadie. Tú dices, bueno, esto es sencillo. No, esa falda de 1930 nos ha costado, porque hasta ahorita no terminamos de entenderla, un trabajo terrible por la tela, por el volumen.
1: Exacto.
0: Fíjense, esta es una saya que sale, que tiene como un tablón al frente.
1: A ver, párate, Aria, para que te vean.
0: Bueno, esta es otra. Esta es la tradicional, uh-huh, de 1800.
1: Okay,
0: esta es una saya de 1800.
1: Quítate tú.
0: Que tiene volumen. Otra cosa, el...
1: Échate la modela, ándale.
0: Ándale.
1: Eso.
0: Eso.
1: Esta es la que se amarra.
0: Todas se amarran, todas, ajá, tienen jareta.
1: Exactamente.
0: Y abajo tiene su justán. ¿Tienes el justán? Enséñale su justán.
1: El fustán, perdón, de
0: algodón con una orillita, con su orillita de...
1: Sí, con su encaje de algodón también.
0: De algodón también. Entonces, las dos tienen jareta. Otra cosa que encontramos es que el moño es mucho más grande del que nosotros pensábamos. Ajá, el moño es mucho más grande. ¿Qué es lo que pasa? ¿Por qué estamos teniendo este moño de la misma tela de la falda? Porque no era siempre así. Uh-huh. Porque ya no hay esos listones anchos del 19 que eran como de tafeta,
3: como
0: que eran
3: tafeta,
0: moaré, exactamente. Entonces ahora, pues obviamente, como les decía, son aproximaciones posibles. Claro. Y bueno, las alhajas, tiene ahí el corazoncito que tiene, que es la salomónica.
1: Aria tiene los grandes comales, como les decimos por ahí.
0: Ándale, ¿verdad? La salomónica era una de 2 metros era esa
1: sí, la que
0: soguilla,
1: que
0: de 2 vueltas.
3: Soguilla, era una soguilla.
0: Sí, de 2 vueltas, con un corazoncito que era el que servía para ajustar y que te quedaba aquí en donde late, uh-huh, donde respiras, ¿no?
2: Maru, y en cuanto a la camisa, ¿qué cambios?
0: Pues lo que pasa, fíjate.
2: Los más notorios.
0: Sí, bueno, ¿qué te diré? Yo creo que las camisas se dejaron de bordar como son en 1950 automáticamente. Entonces, cuando viene este renacimiento en la época de Jorge Carlos Hurtado, que por una parte hoy estoy reconociendo que así como hizo cosas muy malas, hizo cosas muy buenas, porque el hecho, no, y me refiero a esto, a mí me parece terrible que haya impuesto el traje de la campechana a las poblaciones rurales donde se viste hoy todavía el traje de mestiza, el terno. Uh-huh. El terno y el hipil, ¿no? Uh-huh. Pero al mismo tiempo, fíjate que lo que hizo es que resurgiera todo un grupo de bordadoras, uh-huh, bordadoras del hipil, que están haciendo camisas de campechana. Pero como no tienen referencia, a diferencia del hipil, no salimos del de cebolla, uh-huh, de la flor de cebolla y la flor de calabaza. Y si analizas...
1: Es un tulipán prácticamente, ¿no?
0: Hay de todo. Uh-huh. Imagínense que, por ejemplo, Fernando Ferrer, que es muy, muy dispuesto a compartir sus tesoros, su mamá bordó uno que es de una camisa que es un águila bicéfala. Uh-huh. Y yo digo, ¿cómo que un águila bicéfala? ¿En qué época la habrá bordado? Y es la época la del nazismo, que era águila bicéfala. Entonces se nota
3: La influencia.
0: Hay otras camisas que tienen liras. La lira era muy popular. Pero ¿a qué nos lleva la lira? La época del Art Nouveau. Uh-huh. Al principio. Entonces, generalmente la camisa de campechana, la propietaria la bordaba.
1: Sí.
0: La gente bordaba su camisa de campechana. Y en la época más antigua, obviamente, porque las joyas y la camisa, las joyas eran la dote, era lo único que realmente le pertenecía a la mujer, era lo que le daban al casarse y lo que ella heredaba a sus hijas. De ahí en fuera no tenía nada más, pero las joyas sí que eran de ella. Hemos perdido, por ejemplo, yo no he podido encontrar el famoso guardapelo. El guardapelo era también una soguilla larga, colchada, que tenía al final una especie de cofrecito, a veces con cristal de roca y a veces cerradito.
1: ¿A quién tendrá eso, verdad?
0: Alguien, yo he tratado de conseguir para tomarles una... Alguien debe tener, sí. Alguien debe tener el y eso ya se perdió. Si ustedes se fijan, nadie habla de eso. Todo el mundo habla de la... del rosario
3: de coral,
0: o el rosario de... ¿Y saben qué? El rosario de coral tampoco era tan campechano. Nosotros lo que teníamos era el rosario de cocoyol, uh-huh, no el rosario de coral, que ahorita pues ya todo el mundo se lo pone. Yo realmente no he encontrado antecedentes o referencias que me permitan decir no era o si era. No. Hoy se ponen los dos. Lo que sí se ponían era la salomónica, seguro. Uh-huh. Y el mismo Waldeck, que este explorador alemán, habla, hace una descripción del traje de la campechana. Y tiene una historia muy curiosa porque la gente, él hace su campamento en Palenque. y se lo queman los soldados y bueno, tiene una vida muy interesante. Él se hacía llamar, creo que conde o duque, y nunca se supo si era cierto o no era cierto. Pasa por Campeche, habla re mal de los campechanos, pero nos deja la primera ilustración de lo que debe haber sido el primer traje de campechana, que era completamente blanco. Uh-huh. Era una saya de algodón y tenía esta característica. Ahí habla de las tres peinetas, de la peineta más grande y de las dos pequeñas. Uh-huh. Yo traigo en mi bolsa unas pequeñitas.
1: Que eran las que se ponían de un lado, ¿no?
0: De los lados. Una y una. Uh-huh. Una y una. Y viendo el peinado de la mujer de que pinta Valdec, para mí que eso les permitía sostener las trenzas. Porque tienen como dos trenzas que vienen de lado y que luego se unen. Eso todavía no he terminado de estudiarlo y de investigarlo, ¿no? Tengo que ver qué pasaba en Campeche en esa época y qué sucedía a nivel nacional y qué sucedía con los puertos con los que nosotros teníamos.
1: Y fíjate que lo que tú dices, wow, y cuanto al bordado, es muy lógico también checarlo de la moda, ¿no? Cómo influía la moda dentro de los bordados, como dices. A mí sí se me haría muy interesante investigar o saber quién fue la creadora de la flor de cebolla y la flor de calabaza. Porque yo he visto...
3: Esa surgió en los 70s. En los 70s, cuando se hace esta cuestión de que quieren estandarizar el traje, que yo creo que el grave error fue ese, querer estandarizar un traje que era moda, realmente era un traje de uso común, que era moda, nadie se viste igualito, claro. Ahorita estamos en una tendencia de moda y cada quien tiene su versión personal, claro. Como dice Maru, cada quien bordaba lo que veía o lo que creía o lo que estaba de moda. Yo he visto blusas con rosas de Castilla
0: divinas,
1: reunión de señoritas,
0: ¿sí?
1: Las de las uvas. Exactamente. Y tú tienes una pieza preciosa de tu mamá. Sí.
0: Es eso, oh, sí. Es eso.
3: Entonces cada quien bordaba sus cosas y cada quien le daba su toque. Y cuando se quiere estandarizar, alguien dice, va a ser la flor de cebolla y encima es un tulipán, no es una flor de cebolla. No,
2: pero esa que es un tulipán es a la que le dicen flor de calabaza.
3: Bueno,
2: y déjame decirte que Mario Barbosa y yo nos dimos a la tarea de ver 5,000 imágenes de flores de calabaza y ninguna. Se parece.
0: No,
3: porque la flor de calabaza no tiene este pistilo largo. Claro. No tiene. Sí, no.
0: Yo te voy a decir qué creo. Yo creo que esos eran tulipanes, claro. Porque yo he visto tulipanes en las fotos antiguas. Bordados de tulipanes, sí, con el pistilo.
1: Claro. Exactamente.
0: Entonces, ahorita lo que estoy haciendo es darme un poco a la tarea de recuperar de fotos antiguas los bordados. Uh-huh. Aunque estamos con el problema de que no te permite hacer una correcta recuperación documental. No hay manera. Entonces, ahorita voy a pasar a la siguiente etapa, a hablar con la gente que tiene camisas de campechana, uh-huh, antiguas, porque además se heredaban.
1: Sí, cómo no.
0: Fíjate, otra particularidad que hemos perdido en esto es que la camisa campechana era larguísima. Te llegaba un poquito antes de la rodilla. Cada vez las hacen más cortas. Uh-huh. Otro defecto, y esto lo digo para la gente que compre camisas de campechana, que se fijen, o las que montan y ¿cómo se dice? Arman. Uh-huh. Las camisas de campechana, que la pechera tiene que ir pegadita al bordado.
1: Sí, claro, está como fraccionada.
0: Está separada, pero tienen el touch.
1: Sí, horrible.
0: Y si te llega el touch es porque tienes que tener un bordado enorme.
1: Claro.
0: Y que también lo sabía. Había, sí, unos bordados enormes. ¿Por qué razón se hacían en Canevá? Para poder recuperarlas. Porque la tela blanca se podía manchar, sí, se podía fregar, se podía lo que fuera. ¿Pero qué hacían?
3: Cortaban el bordado y
0: lo montaban en una nueva tela. Sí. Todo eso es importantísimo. ¿Por qué la lógica de la prenda? Y ustedes que son modistos, sí, que son totalmente diseñadores, entiende de lo que estoy hablando. Entonces, porque además tantos meses o tanto tiempo, o si era la camisa campechana de mi mamá, se fregó la tela, pues la voy a perder, no. Entonces, claro, por eso. otra cosa también muy, muy bonita de la camisa campechana es el pañuelo, que es que en el lugar de sisa lleva el pañuelo. Fíjense si una persona que tiene el pañuelo en la camisa campechana levanta los brazos, no pierde, no forma, pierde la
3: no
0: forma
3: sale,
0: de la camisa,
3: no, de la
0: no pierde la, no pierde, y eso también es parte de esto. ¿Qué es lo que pasa con los trajes regionales? Que pasan por el filtro de un montón de mujeres. Esto funciona y eso no funciona. Y lo que va funcionando es lo que va permeando en el traje y lo que se va conservando. Lo que no sirve, pues se va.
3: La evolución lógica de
0: Exactamente.
1: Sí.
4: Nos quedan 2 minutos.
2: Pues vamos a dejárselos a Aria.
1: A ver, Aria, ¿qué nos puedes decir?
2: Un minuto, perdone, cada uno. A ver, Aria, invita a la gente cuando te van a poder ver, escuchar, lo que sea. Cuéntales.
6: Yo quiero invitar a todos a que vayan a mi coronación el 9 de octubre, pero todavía no tenemos lugar. Le estamos checando, pero cuando lo tengamos, avisamos.
1: Tiene que ver esos ojos, esa circulación. Sí.
4: Actualmente, ¿qué grado estudias, Aria?
6: Voy a pasar a sexto.
4: A sexto grado de
1: primaria. O sea que ya pronto vas a estar en sexto.
4: Ajá. Bueno, ahora que entres ya, sí, próximamente, la otra semana.
2: Bueno, Jessy, ya nos vamos. ¿Qué quieres decirle al público?
3: Pues nada, que estoy feliz de poder estar con todos ustedes otra vez, de visitarles, de platicar, de encontrarme con esta maravilla de invitados, de verdad. Y de hablar de algo que me apasiona mucho, que es la ropa, y sobre todo la ropa regional. Siempre que hablamos de este tema, me peleo y hoy estoy feliz. De verdad. Hoy estoy feliz porque estamos hablando el mismo idioma, estamos hablando con mucha lógica, y creo que es bueno y es sano. Solamente me gustaría decir que ojalá no se pierda todo lo que se está haciendo, que se quede esto en algún documento, que alguna autoridad, que son las encargadas de preservar, que cobran su quincena cada quincena de preservar el patrimonio y la cultura, hagan algo al respecto, de gente que está por su iniciativa propia haciendo esta investigación para mantenerla y tener una documentación adecuada y que las nuevas generaciones la puedan consultar, porque ha pasado muchas veces que se investiga y se queda solamente en la cabeza de quien investigó, porque no hay documentos que avalen esto. Así que, Mar, muchas felicidades.
1: Por lo pronto, Aria está haciendo su labor junto con su tía.
6: ¿Puedo hacer otra
2: invitación? Sí, claro, claro.
4: Sí, claro.
6: Les doy una invitación a todos los niños de Campeche a que se unan a mi comparsa.
1: ¡Eso!
4: ¡Oh! A ver, cuenta.
6: El tema es Circo Vintage. Y cada uno va a brillar, cada uno va a tener su lugar.
1: ¡Eso!
6: Cada uno va a lucirse.
4: ¿Dónde se pueden comunicar? ¿Qué es lo que tienen que hacer?
1: Así rapidito, porque ya nos vamos.
4: ¿Qué edades? Cuéntanos todo.
6: 6 a 12 años.
0: ¿Qué?
6: 6 a 12.
2: Ok, ¿a dónde, Carla? ¿Dónde se pueden?
5: A mi celular.
4: Danos el número. Ajá.
2: 981-46-097.
1: Con la señora Carla Sierra, que es la mamá de Aria.
2: Así es. Bueno, nos vamos ya y no des malas ideas de que esos funcionarios le roben su trabajo.
3: No,
2: a Maru.
3: No, que le roben, que publiquen.
1: Maru, hay que hacer uno, pero de la vestimenta de los varones.
0: También, es lo que sigue.
1: Eso.
0: Es lo que sigue. Favor, es lo que sigue. Ese es otro tema. Y bueno, y también que yo quisiera invitar a las familias que tienen en su acervo familiar fotografías, y tenemos ya tengo hasta una ficha para que recuperemos todo lo que es la memoria, y que se pueden dirigir aquí con Edith, claro, con Susana, con Jessica, para que se pongan en contacto conmigo,
3: compartan.
0: Y podamos compartir. Nosotros obviamente no vamos a usar su foto como modelo solamente, le vamos a poner el nombre de la persona que la vistió y le vamos a dar el lugar que merece,
1: que la mande redes sociales, a tus redes sociales, por ejemplo al Facebook.
2: No solo fotos, todas esas familias muy antiguas que algunas viven todavía por el 7 de agosto en San Román.
1: Ahí debe haber cosas espectaculares.
0: Sí, muchísimas.
2: Que hayan heredado camisas, joyas, lo que sea de sus mamás, de sus abuelitas, por favor comuníquense, porque hay que rescatar todo esto.
3: Que nos las regalen, nada más verlas, fotografiarlas.
0: Es fotografiarlas, medirlas, fotografiarlas para registrarlas.
2: Así es. Claro. Nos vamos. Gracias. Muchísimas gracias, preciosas invitadas, maravillosas.
4: Y ¡bravo! Muchas gracias.
1: ¡Bravo, Aria!
2: El sábado a las 2 de la tarde.
1: Vayan a la comparsa de Aria.
4: Nos vemos, gracias.
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6: Hay días que empiezan antes de empezar, porque en la cabeza ya están pasando muchas cosas. Ese día, una de mis niñas no podía dejar de pensar.

0: padre,
1: no tanto. ¿Y si nadie me habla?
0: ¿Y si la maestra es estricta?
2: ¿Y si no conoces a nadie?
1: ¡Eso!
0: ¿Y si te pierdes?
1: ¡Ana!
0: ¿Y si te equivocas?
3: Hijitos, a veces lo que imaginamos se vuelve más grande que lo que es.
4: A ver, ¿qué si sabes?
1: Que voy a llegar.
2: Que alguien te va a recibir.
4: Que no vas sola.
5: Lo nuevo no siempre asusta. A veces solo no lo conocemos.
1: ¿Y si sí me gusta?
0: ¡Eso!
4: Puede pasar.
2: No todo es lo que imaginas, pero sí puedes intentar.
1: Entonces mañana voy.
3: Y así, mis niños, lo que parecía grande se volvió un paso, porque a veces lo difícil solo es lo que todavía no vivimos. Gracias por quedarte a escuchar. Esto fue La Casa del Árbol.
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el riff que marcó al rock en español para siempre. Se convirtió en el himno definitivo del rock latino. Fue la última canción que Soda tocó en su despedida en 1997. Gracias, totales, quedó grabado en la historia. Su riff cruzó generaciones y fronteras. Sigue sonando como si fuera ayer. No fue ligera, fue eterna. No solo la cantaste, la hiciste parte de tu historia.